0: internacionales de narcóticos y aplicación de la ley estadounidense.
1: Tenemos la intención de continuar muy en colaboración cercano con las autoridades mexicanas para seguir, identificar, capturar y traer a justicia a sus individuos. ¿Cómo lo hacemos? Va a depender de la información que obtengamos y cómo y viable esas acciones van a ser.
0: En este sentido, la presidenta Sheinbaum aseguró que México mantendrá la coordinación con el Comando Sur de Estados Unidos.
2: Ahora Estados Unidos le ha dado más atribuciones al Comando Sur. Entonces, lo que corresponda coordinarse, pues habrá que coordinarse. Ya saben cuáles son nuestros cuatro principios: coordinación sin subordinación, defensa de la soberanía y defensa de la territorialidad de nuestro país. Colaboración sin pérdida de soberanía.
0: La inflación en México tuvo una reducción histórica de 3.12% en julio. La presidenta Sheinbaum atribuye esto a acuerdos con productores y comercializadores para contener el costo de la canasta básica, las gasolinas, el diésel y algunos alimentos.
2: Baja la inflación anual en México a 3.12%. Estábamos en junio en 3.37% y julio salió en 3.12%.
0: Segunda vuelta. La UNAM habilita la consulta de sedes, fechas y horarios para el examen de control presencial. Será aplicado a 58.783 aspirantes a licenciatura en cuatro ciudades del país. Y buenas noticias para el campo mexicano. Estados Unidos reanudará parcialmente las actividades de inspección de aguacate en Michoacán dos días después de haberla suspendido. Entonces, a partir del 8 de agosto, retoma parte de las actividades donde en Tancítaro, en Tacámbaro, en Uruapan y también en la zona entre Morelia y Pátzcuaro. Washington, además, hay que decirlo, destacó las medidas de seguridad que fueron implementadas por el gobierno de México, entre ellas, pues más personal del ejército mexicano. Con esto nos vamos a una pausa, no se vaya, volvemos.
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17: Territorio animal.
18: La ninfa o Carolina. La ninfa es una pequeña cacatúa originaria de Australia que se ha convertido en una de las aves de compañía más deseadas del mundo gracias a su carácter afectuoso y su cresta móvil, la cual expresa sus diferentes estados de ánimo con total claridad. Estas aves son sumamente inteligentes y poseen una capacidad asombrosa para silbar melodías completas con una precisión increíble, interactuando activamente con los miembros del hogar. A diferencia de otros loros más grandes, las ninfas son pacíficas y disfrutan posarse en el hombro de sus dueños para recibir caricias prolongadas en la cabeza. Su mantenimiento requiere una jaula amplia, una alimentación variada y oportunidades para volar en espacios controlados y seguros. Su mirada expresiva y sus simpáticas mejillas anaranjadas conquistan de inmediato el corazón de cualquier amante de las aves.
17: Territorio animal.
18: El perro. El perro es considerado, con toda justicia, el mejor amigo del ser humano debido a su lealtad incondicional, empatía profunda y una historia de domesticación que se remonta a decenas de miles de años. Descendientes directos de los lobos, estos maravillosos mamíferos han evolucionado junto a los seres humanos, adaptándose a una infinidad de tareas esenciales que van desde el pastoreo y la protección del hogar hasta el rescate en desastres y terapia emocional. Existe una asombrosa diversidad de razas, cada una con características físicas y temperamentos únicos, pero todas comparten la capacidad innata de comprender las emociones humanas y comunicarse fluidamente a través de sus gestos y ladridos. Poseedores de un sentido del olfato verdaderamente prodigioso, los perros no solo brindan compañía incomparable en el día a día, sino que se convierten en miembros indispensables de la familia.
17: La importancia del saber.
11: Los hipopótamos sudan una sustancia roja que actúa como protector solar natural y desinfectante para su piel.
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5: Tiempos a cruce de semáforos del viaducto Miguel Alemán y con dirección hacia la zona de Bellas Artes. En la zona norte, buen avance sobre la avenida Aquiles Cerdán. Esto a partir de la avenida Tezozómoc hacia los puentes de la México-Tacuba. En la zona poniente, la carga vehicular a cruce de semáforos sobre la avenida Observatorio del Anillo Periférico hacia la avenida Constituyentes. Y finalizo con un avance constante sobre División del Norte. Esto a partir de la avenida Universidad hacia el circuito interior. Hasta aquí el reporte por parte del Centro de Orientación Vial, Secretaría de Seguridad Ciudadana.
0: Muchas gracias, oficial. Que tengas una excelente tarde, Salvador Peralta. Y con esto, se lo adelantaba, lluvias en la Ciudad de México se activaron hace unas horas. Alerta amarilla para todas las alcaldías de la capital del país. Se acaba de activar alerta naranja para varias. ¿Cuáles? Raquel Flores, el reporte tú lo tienes. Voy contigo.
6: Juan, vaya lluvias las que se registran en la Ciudad de México y por ello, bien lo comentas, las alertas en la capital del país por estas fuertes lluvias y caída de granizo para esta tarde y noche en las alcaldías Álvaro Obregón, Coyoacán, Coajimalpa, Magdalena Contreras y Tlalpan. Se pronostican lluvias de entre 30 y 49 milímetros y esto se está registrando ya en estas alcaldías y también la caída de granizo. Este inició desde las 5:30 y se espera concluya hasta las 9 de la noche. Además, te decía, se mantiene la alerta amarilla en Azcapotzalco, Cuauhtémoc, Gustavo Madero, Iztacalco, Iztapalapa, Miguel Hidalgo, Milpalta, Tláhuac, Venustiano Carranza y Xochimilco. Ahí la caída del agua es entre 15 y 29 milímetros y también caída de granizo, Juan. Las recomendaciones que siempre hacen las autoridades del gobierno de la Ciudad de México, pues portar paraguas y hoy yo podría agregar zapatos que no sean resbalosos para evitar justamente alguna caída, no arrojar grasas o basura al drenaje y sobre todo, pues no circular en lugares donde pueda haber caída de ramas de árboles, y si no hay nada que salir, Juan, pues hay que quedarse en casa. Este es el reporte que te tengo esta tarde lluviosa de viernes.
0: Muchas gracias, Raquel Flores, siempre con el paraguas y con el impermeable ya desde hace algunos meses, reportando desde las calles de la capital. Gracias, Raquel.
6: Gracias a ti, Juan. Feliz viernes.
0: Feliz viernes. Y con esto, buenas noticias de viernes que empiezan a aplicarse mañana sábado. Buenas noticias para el campo mexicano y buenas noticias también para los estadounidenses que tanto les gusta el guacamole con aguacate mexicano, porque reanudará Estados Unidos parcialmente las inspecciones de aguacate en Michoacán. Oscar Zúñiga, voy contigo y el reporte. Compañero, buenas tardes.
19: Gracias, Juan. ¿Qué tal? Muy buenas tardes. Efectivamente, al señalar que de acuerdo a los compromisos asumidos por el gobierno de México y las medidas de seguridad implementadas en Michoacán, el embajador estadounidense Ron Johnson dijo que se realizará una evaluación continua de las condiciones en el sitio, por lo que ante ello, el gobierno de los Estados Unidos reanudará parcialmente sus actividades oficiales en Tancíntaro, Tacámbaro, Uruapan y el corredor entre Morelia y Pátzcuaro. Esto a partir de este sábado 8 de agosto. El diplomático estadounidense Juan agradeció la cooperación del gobierno de México y las acciones que ha emprendido para fortalecer la seguridad tanto del personal estadounidense como de la población de Michoacán. Johnson agregó que se continuará evaluando las condiciones y ajustando sus operaciones según corresponda a las necesidades, pues dijo que un sector agrícola seguro beneficiará a nuestras dos naciones al garantizar la producción de alimentos, fortalecer las cadenas de suministro y apoyar la prosperidad económica. Juan, el reporte.
0: Pues ahí está, buenas noticias para el campo mexicano. Oscar Zúñiga, pendientes y muy importante, ¿no? Estados Unidos destacó la implementación por parte del gobierno de México de estrategias de seguridad en Michoacán, lo que da paso a esta decisión que toman. Ahí está, Oscar, muy buena tarde.
19: Gracias, Juan, muy buenas tardes.
0: Y bueno, vamos con otro tema, vamos al Estado de México, vamos al penal del Altiplano, donde se dictó prisión preventiva al exgobernador de Guerrero, Ángel Aguirre, acusado de delitos en contra de la Administración de Justicia y por desaparición forzada, esto en el caso Ayotzinapa. Juan Antonio Jiménez, el reporte, voy contigo.
20: Gracias, Juan. Muy buenas tardes. Un juez de control dictó la medida cautelar de prisión preventiva oficiosa en contra del exgobernador de Guerrero, Ángel Eladio Aguirre Rivero, mientras que su defensa solicitó la duplicidad del término constitucional, por lo que su situación jurídica se va a resolver hasta el próximo martes a las 10 de la mañana. Cabe destacar que esta audiencia solo fue por el delito de desaparición forzada, además de que el político de origen priista fue juzgado por el actual sistema de impartición de justicia. También aquí hay que hacer un paréntesis, porque la Fiscalía General de la República acaba de emitir un comunicado en donde señala que se le dictó esta medida cautelar por los delitos en contra de la Administración de Justicia y desaparición forzada de personas. Bueno, pues en esta audiencia no dijo nada más, fue exclusivamente el de la desaparición forzada de personas. El juez Mario Elizondo Martínez, después de escuchar tanto al Ministerio Público como la defensa, determinó dejar interno aquí en el penal del Altiplano ex gobernador. Cabe destacar que la acusación contra el exmandatario se dio luego de la información que aportara Lambertina Galeana Marín, expresidenta del Tribunal Superior de Justicia, quien obtuvo el beneficio de la prisión domiciliaria como parte de un proceso en el donde se le acusa de colaborar en la desaparición de los videos, mientras que la otra testigo es Blanca María del Rocío Estrada Ortega, ex subprocuradora de Justicia del Estado, quien fue detenida en marzo pasado luego de un cateo a su departamento, en donde se le aseguró duraron 5 cartuchos de arma de fuego y 5 cajas de medicamentos controlados. Ellas son las dos testigos con las que, bueno, pues la Fiscalía General de la República está acusando al exgobernador de Guerrero. Así que, Juan, la próxima semana, el próximo martes, 10 de la mañana, se reanudará esta continuación de audiencia, sí, en donde se va a definir si se le vincula o no a proceso a Ángel Aguirre. Ese es el reporte que te tengo.
0: Muchísimas gracias, Juan Antonio Jiménez, pendientes de este tema. Y por cierto, Estados Unidos reconoció los resultados del gobierno de la presidenta Claudia Sheinbaum en materia de combate al narcotráfico. El subsecretario adjunto para narcóticos del Departamento de Estado de los Estados Unidos, Michael González, destacó el traslado de 92 presuntos líderes criminales a custodia estadounidense, así como decomisos de droga y detenciones de integrantes de grupos delictivos. Vamos a escuchar.
21: Absolutamente reconocemos de que señor Claudia Sheinbaum ha declarado públicamente a combatir drogas ilícitas, fentanil, capturar, hacer capturas bajo su liderazgo en México, ha apoyado a prevención en narcoterrorismo. A la misma vez, más se debe hacer para enfrentarnos a la amenaza en común que enfrentamos. Hay problemas que siguen y la venida de todas estas drogas que vienen a través del mar.
0: México va a mantener la coordinación con el Comando Sur de los Estados Unidos luego de que, bueno, pues amplió sus responsabilidades en la región. Y la presidenta Claudia Sheinbaum así lo afirmó y explicó que la colaboración va a continuar. Sí, por supuesto, pero bajo los principios que rigen la relación bilateral, sin permitir acciones que vayan en contra de la soberanía nacional.
2: Ahora Estados Unidos le ha dado más atribuciones al Comando Sur. Entonces, lo que corresponda coordinarse, pues habrá que coordinarse. Ya saben cuáles son nuestros 4 principios: coordinación sin subordinación, defensa de la soberanía y defensa de la territorialidad de nuestro país, colaboración sin pérdida de soberanía.
0: Por cierto, la presidenta Sheinbaum responde al ex embajador de Estados Unidos en nuestro país, a Ken Salazar, después de que pidió que se quedara atrás el tema del levantón de Ismael El Mayo Zambada. Rechazó la presidenta dar por cerrada la polémica y aprovechó también para exigir a los Estados Unidos que aclare si algunas de sus agencias participaron en el secuestro, en el traslado del fundador del cártel de Sinaloa a los Estados Unidos. Este caso contribuyó a la crisis de violencia que desde entonces afecta al estado de Sinaloa. Vamos a escuchar.
2: Entonces, para México, no es para la presidenta, para México, para el pueblo de México, es indispensable que todo esto sea clarificado. No es un asunto de, ah, qué bueno que detuvieron al Mayo, bueno, qué bueno que está detenido, evidentemente. Pero la manera en que se hizo, y si tuvo que ver con una injerencia de las agencias de Estados Unidos en nuestro país sin la intervención de México, es muy relevante. Y también, hay que decirlo, la manera en que se generó un conflicto en ese grupo delictivo, que tiene una situación de violencia en el estado.
0: Bueno, la UNAM, en otro tema, ya habilitó el micrositio para que aspirantes a licenciatura hagan el trámite y con ello presentar el examen de control presencial. Lisbeth Hernández, tú tienes el reporte.
1: Así es, Juan, muy buenas tardes. Me da muchísimo gusto saludarte esta tarde de viernes. Efectivamente, alrededor de las 2:10 de la tarde, este micrositio comenzó a operar. De esta manera, los primeros aspirantes comenzaron a obtener sus citas para el examen de control. Estamos hablando de que en total son 58,783 aspirantes que van a ser distribuidos en las 4 sedes del país en el siguiente calendario. En León, Guanajuato, se va a atender a 2,777 aspirantes el miércoles 12 y el jueves 13 de agosto. La sede es el Hotel Real de Minas Poliforum, esto en la colonia Las Bugambilias. Mientras tanto, en Oaxaca, se recibirá a 1,920 aspirantes el jueves 13 de agosto en el Hotel San Felipe, en la colonia San Felipe del Agua. Otra de las sedes, que es Tijuana, Baja California, ahí se darán cita 518 aspirantes el domingo 16 de agosto en el Instituto de Investigaciones Jurídicas, y en la Ciudad de México, sí, que es donde se concentrará la mayoría de los aspirantes, 53,568, la sede es el Palacio, sí, de los Deportes.
0: Ahí está Lisbeth Hernández, muchas gracias por el reporte. Con esto nos vamos a una pausa.
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28: Explorando la naturaleza.
29: Playa de Vidrio, Estados Unidos. Situada en Fort Bragg, California, esta playa tiene una historia de transformación ecológica asombrosa. Durante la primera mitad del siglo XX, el lugar fue utilizado activamente como un vertedero público de basura y botellas. Con el paso de las décadas, las olas del Océano Pacífico limpiaron la costa y trituraron los desechos de vidrio, puliéndolos hasta convertirlos en millones de pequeñas joyas de colores lisas y brillantes. Hoy, es un área protegida en donde la naturaleza transformó la contaminación en un paisaje artificialmente hermoso.
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29: Playa de las Conchas, Australia. Ubicada en la región de Shark Bay, Shell Beach es una de las dos únicas playas del mundo formadas enteramente por conchas en lugar de arena. Debido a la alta salinidad del agua, los depredadores naturales de un pequeño molusco local no pueden sobrevivir, permitiendo que su población crezca de forma desmedida. A lo largo de miles de años, billones de pequeñas conchas blancas se han acumulado, creando una capa de hasta 10 metros de profundidad que se extiende por más de 60 kilómetros.
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0: Son las 6 de la tarde con 23 minutos. Muchas gracias por continuar con nosotros aquí en Fórmula Noticias. Hoy la presidenta Claudia Sheinbaum aseguró que la detención del exgobernador de Guerrero, Ángel Aguirre, un acusado de eliminar evidencia importantísima en el caso de la desaparición de los 43 normalistas de Ayotzinapa, no obedece a temas políticos. ¿A qué obedece? Al avance sobre las investigaciones sobre este caso. Explicó la presidenta que la Fiscalía General de la República reanalizó las carpetas de investigación y esto permitió profundizar en el estudio de las sámanas, de las llamadas telefónicas, del recorrido del quinto autobús y además nuevos testimonios que han abierto otras líneas de investigación.
2: No tiene nada que ver con un tema político, es parte de una investigación. Entonces, lo que hizo el nuevo fiscal pues fue revisar con mayor detalle y con otras herramientas de investigación estas llamadas telefónicas y sus vínculos entre unas y otras personas. Y así hay varias líneas de investigación que está siguiendo la Fiscalía, acompañado de búsquedas que se hacen en territorio, de evidencias que se tienen, se hace la búsqueda, evidencias, se hace la búsqueda.
0: A finales de mes, la presidenta Sheinbaum se va a volver a reunir con padres de los 43 normalistas desaparecidos, así lo informó.
2: Pero el objetivo final es saber la verdad, hacer justicia y encontrar a los jóvenes, que ese es el compromiso que hicimos con las madres y padres de Ayotzinapa.
0: Por cierto, padres de los normalistas de Ayotzinapa, bueno, celebraron la detención de Ángel Aguirre y aseguraron que esto da un paso a que pueda existir mayor claridad y poder llevar a la verdad, bueno, con esta detención. Y hay que recordar aquí que el 24 de agosto del año pasado, hace casi un año, la presidenta Sheinbaum estaba haciendo una gira de trabajo en el municipio de Xochitlahuaca, allá en el estado de Guerrero, para encabezar una asamblea con mujeres artesanas. Al descender del vehículo en el que se trasladaba, una mujer se le acercó y le ofreció una bolsa con un obsequio, un regalo. Le dijo que era de parte de Ángel Aguirre. La presidenta dijo, yo no recibo regalos de nadie, y lo rechazó. Vamos a recordar el momento.
8: Tenemos uno y no, gracias.
9: No, gracias.
0: Y sobre esta detención que se da muchísimo tiempo después, 12 años, de la fatídica noche de Iguala, de quien en aquel entonces era gobernador y de quien está señalado de, entre otras cosas, haber destruido evidencia clave para poder dar con el paradero de los normalistas, de este tema, de esta detención, de lo que implica el día de hoy, de por qué tardó tanto. Hablaré con César Gutiérrez Priego, abogado, especialista en temas de seguridad, de justicia, Fuerzas Armadas. César, ¿cómo estás? Gracias, como siempre, por acompañarnos.
10: Al contrario, Juan, un placer estar aquí contigo.
0: ¿Por qué tardó tanto esta detención, César? Es fundamental, es importantísimo.
10: Mira, me parece que hubo, desde que se inició desafortunadamente la investigación de la desaparición de los normalistas de Ayotzinapa, un tufo político muy grande. Y esto me parece que tiene que ver incluso con las anomalías en la extinta Procuraduría General de la República. Y también nos viene una pregunta, ¿qué pasó con el fiscal Gert Manero en toda su gestión? Que esta versión ya existía, mi querido Juan, ya se había comentado, ya se habían hecho señalamientos, pero que curiosamente parece que hubo un manto protector en contra del gobernador del estado de Guerrero, y me parece sumamente importante y relevante que la Fiscalía General de la República sea clara, concisa, y que con datos de prueba haya solicitado una orden de aprehensión que la haya concedido una juez, porque me parece que es sumamente importante entender qué fue lo que sucedió, cómo sucedió y cuál es el grado de participación de cada una de las autoridades.
0: César Gutiérrez Priego, esta detención se lleva a cabo ayer en Tepoztlán, en el Estado de México. No es menor por la gravedad de los delitos señalados y porque además esta persona, hoy en el penal del Altiplano, fue gobernador del estado y tiene alrededor suyo una red de conexiones pues muy, muy, muy grande. ¿Qué ha cambiado en la Fiscalía? Porque me parece que la detención, ahora hablamos de lo que señala la Fiscalía, pero sobre la detención, fue impecable, César, y había la posibilidad de que se le diera el pitazo, ¿no?
10: Pero por supuesto, mira, el que no veamos nosotros que se filtre información como pues en la anterior administración me parece sumamente relevante. Me parece el hecho de que se haya sido muy profesional, muy serios en cuanto a la investigación, pero que además, mi querido Juan, que existen datos suficientes para poder corroborar lo que se está señalando, lo que se está diciendo, porque me parece que es un compromiso histórico del Estado mexicano. Y ahí es donde nuevamente viene la pregunta, ¿qué pasó entonces con el anterior, el último procurador general de la República, Raúl Cervantes, y qué pasó con el fiscal Gertz Manero? Esta información no es nueva, mi querido Juan. Lo que es nuevo es la investigación seria y profesional que les pudo traer los datos de prueba para poder corroborar lo que ya existía como un indicio. ¿Qué pasó entonces en estas dos administraciones? Y eso me parece un momento realmente importante y además hacerlo público, que se tenga conocimiento, que se comparte y que se sepa, porque las mismas audiencias se va a saber qué fue lo que sucedió, cómo sucedió y por qué sucedió.
0: Sin duda alguna. Oye, a ver, ¿conoces de fondo, muy de fondo, la operación de las instituciones de seguridad, los cambios que han tenido, las de antes y las de hoy? Pues, César, en lenguaje ciudadano, ¿tú consideras que podría ser creíble que este ocultamiento y destrucción de evidencias, como los videos del Palacio de Justicia de Iguala, en este caso tan importante, se hubiese podido ejecutar nada más por órdenes del gobernador del estado, o aquí estaríamos hablando de la posibilidad de pactos de impunidad transversales con otras dependencias, tanto federales como locales, en el estado y en el municipio?
10: Me parece que tuvo que existir una conspiración general, mi querido Juan. No es posible porque, acuérdate que las líneas de investigación pues es para diferentes órganos y niveles de gobierno. El que no se haya tenido conocimiento me parece que fue más porque hubo una coacción y hubo una complicidad en los diferentes niveles de gobierno que por el simple hecho de que no lo hayan conocido. Porque la versión como tal de que existía un quinto camión sí se tenía conocimiento, de que las autoridades estatales tenían conocimiento. Recordemos que incluso hay otro antecedente, había otros videos que una magistrada del Tribunal de Justicia del Estado de Guerrero había ordenado la destrucción de los mismos. Me parece que eso es uno de los puntos más sobresalientes e importantes, y me parece que tendrá que haber una investigación mucho más amplia, que tengo conocimiento que la Fiscalía General de la República ya la está llevando a cabo, porque no es posible que un gobierno estatal haya podido tener ese control y poder haber ordenado la destrucción y ocultamiento de estos videos si no hubiera sido con la complicidad del gobierno federal.
0: Oye, César, entonces la detención de Ángel Aguirre pues cerraría el círculo de mandos políticos involucrados, ¿o consideras que faltan aún nombres clave en la estructura de seguridad federal de aquel sexenio de políticos?
10: Me parece que hacen falta, mi querido Juan, y me parece que es apenas la punta del iceberg de muchas cosas que veo por venir, porque yo me pregunto qué pasó con el secretario de Gobernación, yo me pregunto qué pasó con el Procurador General de la República. Me parece que la Fiscalía General de la República, bajo las indicaciones de Ernestina Godoy y obviamente el apoyo de la Presidencia de la República, va a poder hacer una investigación seria en donde ahora sí vamos a ver qué fue lo que sucedió con los normalistas de Ayotzinapa, y lo que han estado pidiendo sus padres durante más de una década, por fin van a tener conocimiento, porque ya no va a existir este manto protector en contra de todos estos personajes que forzosamente estuvieron involucrados en esta trama de encubrimiento.
0: ¿Qué tan robusto ves lo que ha presentado, lo que ha argumentado hasta el día de hoy sobre esta detención y la participación de Ángel Aguirre en la desaparición de los normalistas de Ayotzinapa por parte de la Fiscalía? ¿Es robusto, César?
10: Acuérdate, Juan, que el estándar de prueba para tú solicitar una orden de aprehensión es que tengas indicios suficientes para poder considerar que se cometió un delito en grado, por lo menos, de tentativa. Y aquí me parece que tuvieron todos los elementos suficientes, independientemente de los testigos, tuvieron también pruebas documentadas. Sé que existen también serios dictámenes que se presentaron con base en metadatos que son ya científicos, en donde se sabe y que sí hubo conocimiento de estos videos, que sí existieron, que sí se grabaron. Entonces me parece que hasta este momento es robusto, y tan es así que por eso una juez federal autorizó y concedió una orden de aprehensión, porque existen indicios suficientes para considerar que él está involucrado en el delito que se le está imputando.
0: Hay sectores, César, el día de hoy, tras esta detención, que acusan, que señalan que tendría un trasfondo de inmovilización política. Es decir, como especialista, César, y como abogado, ¿estamos ante un acto de justicia tardío, pero sí genuino, o percibes ahí un uso selectivo de los tiempos de la justicia penal en el contexto de hoy?
10: Mira, es un acto de justicia genuino, mi querido Juan. El problema de la justicia que es tardía, no es justicia. Me parece que más bien es una reivindicación de las instituciones de investigación en este país, porque con el debido respeto, tengo que reconocer, he sido uno de los críticos de la Fiscalía General de la República por la falta de capacidad en muchas de las investigaciones, y tengo que reconocer que en este caso hicieron hasta este momento una investigación seria y profesional, que en lo personal yo creo que este personaje tendría que haber sido imputado y tendría que haber existido una orden de aprehensión desde hace 12 años, mi querido Juan. Tan es así que él nada más pagó un costo político, que fue el solicitar licencia de la gobernatura del estado. Pero hoy me parece que por lo menos estamos empezando a ver el camino de la verdadera justicia de lo que sucedió con los normalistas de Ayotzinapa.
0: Nos queda 1:20, César, rápido. La narrativa del ataque, de la desaparición, siempre ha tocado a policías municipales, al grupo criminal Guerreros Unidos, algunos mandos federales también, por supuesto, pero con esta captura de Aguirre, ¿cómo se redefine penalmente la corresponsabilidad de la estructura del gobierno estatal durante esos momentos?
10: En primer lugar, sí tuvo participación, mi querido Juan, y que muy posiblemente existían nexos entre el gobierno estatal y los gobiernos municipales que fueron imputados en su momento, junto con las autoridades federales que se manejaban dentro de un entramado de protección a ciertos grupos criminales en específico. Y me parece que esto viene a darle congruencia, porque no era posible que la autoridad municipal y la autoridad federal estuvieran apoyando un grupo criminal, pero que a su vez el gobierno estatal no lo estuviera haciendo. Me parece que le viene a dar una congruencia lógica jurídica de lo que desde aquel momento se señaló.
0: Yo te agradezco mucho, César Gutiérrez, espero que nos hayas tomado la comunicación, además en Viernes de Helada. César, estamos en contacto, si me lo permites.
10: Al contrario, Juan, como siempre, un placer, te mando un abrazo.
0: Ahí está, gracias, César. Y con esto trasciende la detención la figura del propio Aguirre, ¿eh? Representa un golpe directo a la cadena de encubrimiento a partir de la comisión de ese delito, de la desaparición de los 43 normalistas de Ayotzinapa. Volvemos.
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29: La letra J es la única que no aparece en ningún elemento de la tabla periódica de la química moderna.
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14: Un juez de control dictó prisión preventiva oficiosa en contra del exgobernador de Guerrero, Ángel N. Por su parte, la defensa del exgobernador solicitó la duplicidad de término constitucional, por lo que su situación jurídica se resolverá el próximo martes. La Universidad Nacional Autónoma de México informó que 53.568 personas aspirantes al examen de control presencial en la Ciudad de México realizarán la prueba el 17, 18 y 19 de agosto en Palacio de los Deportes, por lo que pidió acudir al lugar de manera puntual. El embajador de Estados Unidos en México, Ron Johnson, anunció que el gobierno de Estados Unidos reanudará parcialmente sus actividades en Michoacán como resultado de la coordinación de su país con México en materia de seguridad. Informó Itzel Vanegas, más detalles en radioformula.mx.
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0: Son las 6 de la tarde con 38 minutos. Gracias por continuar con nosotros aquí en Fórmula Noticias. Buenas noticias para las relaciones diplomáticas de México, de nuestro país. Perú y México restablecieron relaciones diplomáticas tras casi 9 meses de ruptura. Esto lo dio a conocer hoy la presidenta Claudia Sheinbaum en la mañana y se da tras el otorgamiento de un salvoconducto a la ex primera ministra peruana Betsy Chávez. Ya está en México, ya está en territorio nacional. La presidenta Sheinbaum informó que la decisión surgió por iniciativa de la nueva mandataria peruana, de la nueva presidenta de Perú, de Keiko Fujimori, quien propuso resolver el caso de Betsy Chávez y reanudar los vínculos entre los dos países, México y Perú, países amigos de toda la vida.
16: Por parte de ellos decidieron romper las relaciones. Y ahora que gana la presidenta Fujimori, es iniciativa de ella llamar a México. Llama a canciller, ella de manera personal, y le dice que quiere resolver el tema de Betsy Chávez y que está dispuesta a dar el salvoconducto en el momento que llegue a ser presidenta.
0: Eso sí, se reanudan relaciones, pero no modifica esto la posición de nuestro país sobre el expresidente Pedro Castillo, de quien considera la presidenta Claudia Sheinbaum permanece injustamente detenido.
16: Y nosotros, como siempre, como lo hemos hecho, vamos a seguir en la defensa del presidente Castillo por las razones que hemos expuesto. Ellos lo saben, el nuevo gobierno de Perú lo sabe, pero pues es un paso. Y pues bienvenida Betsy Chávez a México.
0: Pues ahí está, y además inicia Keiko Fujimori, hay que decirlo, su gobierno en el Perú con el pie derecho en materia diplomática, después de que hace 9 meses el gobierno peruano con el exmandatario interino José Gerí, pues decidió romper relaciones diplomáticas con nuestro país luego de que le fue concedido asilo a la ex primer ministra Betsy Chávez. ¿Qué implica esta decisión, este acercamiento que tuvo Perú con México, la respuesta de nuestro país? Felipe López Venerón, y profesor investigador de la Facultad de Ciencias Políticas Sociales de la UNAM, te agradezco como siempre muchísimo que nos acompañes. ¿Cómo estás? No, pues no está. Vamos a intentar restablecer la comunicación con Felipe López Veneroni. Bueno, vamos a recordar lo que sucedió el 3 de noviembre del año 2025, cuando el gobierno mexicano rechazó la decisión unilateral y defendió que se otorgara asilo a Chávez, lo que representa, hay que decirlo, un acto legítimo y apegado a derecho internacional. En modo alguno, bueno, constituye una intervención en los asuntos internos de la nación andina, no. No, no, de ninguna manera. A finales de julio pasado, la presidenta Sheinbaum dio a conocer que su administración estaba ya en conversaciones con Perú para el restablecimiento de las relaciones diplomáticas, algo que ya se da. Felipe López Venerón, y parece que ya tenemos la señal para poder conversar contigo.
17: ¿Qué tal? Muy buenas tardes, Juan. Saludos al auditorio. Y pues sí, aquí listos para dialogar sobre este asunto interesante.
0: A ver, el secretario de Relaciones Exteriores, Roberto Velasco, habló incluso con la nueva presidenta de Perú, con Keiko Fujimori, Y te sorprende esta decisión y este acercamiento que tuvo Keiko Fujimori con el gobierno de México, pues dadas las diferencias ideológicas, ¿no?, que hay entre el actual gobierno de Perú, bueno, ni qué decir del anterior, y el gobierno de nuestro país, Felipe.
17: Pues es un poco llamativo, pero creo que es un signo de madurez política por parte de Keiko Fujimori, porque la relación con México de cualquier país suramericano, pues no es menor. México es un país que tiene un papel fundamental en el mundo latinoamericano, pero también en esta relación tensa, si tú quieres, con Estados Unidos, y no tiene caso mantener una situación de ruptura cuando en realidad lo que necesitamos todos los países, independientemente de la perspectiva ideológica, es tratar de cerrar filas y mejorar las condiciones de vida de las poblaciones.
0: Felipe López Veneroni, ¿qué implicaciones tiene la reanudación de las relaciones entre México y Perú, dada el contexto, dada la situación que se vive en la región, en el continente?
17: Bueno, creo que es un ejemplo de que no se puede encerrar uno en su propia burbuja política o ideológica, porque se desatiende algo fundamental, que son precisamente los caminos, las aperturas de diálogo que se tiene que dar entre las naciones. Creo que, por ejemplo, ahorita realmente México y Brasil vienen a ser como los dos grupos políticos progresistas más importantes del continente, pero eso no quiere decir que no se pueda tener relaciones políticas con otras perspectivas ideológicas y que no se puedan construir nexos económicos, comerciales, culturales con una sociedad tan importante como la peruana. Entonces creo que sí es, en vez de fragmentar, en vez de atomizar las relaciones internacionales en el mundo latinoamericano, se trata más bien de cerrar filas y de establecer vasos comunicantes. Uh-huh.
0: De acuerdo, Felipe, y sobre esto que mencionas, ¿cuál habrá sido el costo real, económico, social, político también, Felipe López Veneroni, de este congelamiento de relaciones para los dos países?
17: Pues es una pregunta muy interesante. Yo creo que sí lo resintió el Perú. Perú tiene una economía que pues está tratando más o menos de salir, es una economía emergente, tiene parte de una economía basada en parte en el turismo, parte en la pesca, pero no es exactamente una economía tan vibrante y tan poderosa, por ejemplo, como lo puede ser la chilena o incluso la colombiana. Entonces creo que sí lo resintieron, porque de alguna u otra manera las relaciones económicas entre México y Perú, como las puede ser entre México y Bolivia o México y Chile, pues sí son importantes, ¿no? Generan, cierto acercamiento, cierta distribución de la riqueza, les ayuda en el Producto Interno Bruto, y a México también le conviene tener ese nexo, pues, con un país suramericano que es vecino de otros países muy importantes para, activar la economía. Ahorita de lo que se trata es de que haya mayor inversión, de que haya intercambio comercial, de que se genere, pues, una economía de mercado bastante, dinámica y amplia.
0: Oye, y justo lo que dices me hace pensar en la Alianza del Pacífico, que debe haber sido uno de los escenarios más afectados, ¿no?, por este congelamiento de relaciones entre México y Perú. ¿Qué tan rápido consideras que se pudiesen, ahora que se restablecen las relaciones entre ambos países, reactivar el dinamismo de este bloque comercial, Felipe?
17: Pues yo espero que sea muy rápidamente, porque no hay que olvidar que dentro de esta asociación con el Pacífico, Asia-Pacífico, pues están economías tan importantes como la China, de alguna manera, y Japón. Entonces, congelar esta relación pues implicaba como que se suspendía ese nexo, ese trato con potencias que pues ahora son jugadores, ya lo han sido ya desde hace un buen tiempo, jugadores centrales en el escenario político, económico internacional. Y es, ojo, una alternativa importante al Tratado de Libre Comercio. No digo que lo sustituya, pero así como se ha abierto esta relación con Europa, es importante reactivar la relación hacia Pacífico y mantener, desde luego, el Tratado de Libre Comercio con Estados Unidos y Canadá.
0: Y tender puentes, como se hace ahora. Me parece muy importante incluir en esta conversación, y con ello tu opinión, Felipe. La presidenta Sheinbaum fue enfática, ¿no? Dijo que esto, la renovación de las relaciones, el que hayan otorgado el salvoconducto a la
17: presidenta, sí.
0: Sí, a la vicepresidenta Betsy, pues no modifica la posición del gobierno de nuestro país en el expresidente Pedro Castillo, quien la presidenta Claudia Sheinbaum considera, como muchas personas, que está detenido pues de manera injusta. Entonces, las causas raíz, digamos, que provocaron este distanciamiento, este congelamiento de relaciones, siguen de alguna manera latentes en la memoria política de las dos naciones. ¿Qué tan vulnerable es esta nueva etapa de la relación ante pues futuros cambios, ¿no?, de declaraciones que pudiéramos encontrar o cualquier otro contexto?
17: Mira, yo creo que si Keiko Fujimori ya dio este primer paso, ya permite

0: incluso policíaca directa. Entonces creo que sí es factible que se relaje la situación del expresidente Pedro Castillo y se le permita, digamos, una mayor libertad o incluso, repito, salir al exilio a México. Esto no tendría por qué necesariamente implicar que se vuelvan a romper las relaciones con Perú. Simplemente se está resguardando, se le está dando espacio a alguien que ideológicamente no corresponde a lo que está ahora pasando en buena parte de Sudamérica. Entonces, yo espero esta racionalidad que ha mostrado Keiko, creo que puede ser importante y puede ayudar a distender la relación, sobre todo por el caso de Castillo, ¿no?
1: A ver, pues ahí está, estaremos pendientes. Ya para acabar, nos queda poquito tiempo, Felipe López Benerón, y entonces, en el mediano plazo, ¿cuánto crees tú que tomará recuperar la total confianza mutua, tanto a nivel de gobiernos como a nivel también, y no es menor, de opinión pública?
0: Pues es difícil saberlo, pero yo podría pensar que en los próximos meses, estamos hablando ahorita de agosto, digamos hacia diciembre, enero, podríamos ver quizá un acercamiento mayor, pues, entre México y Perú en ese sentido.
1: Y por lo pronto es una muy, muy buena noticia la reanudación de las relaciones entre México y Perú, países hermanos desde siempre. Felipe, pues te mando un abrazo muy fuerte, que tengas muy bonito viernes. Está lloviendo y muy fuerte en la Ciudad de México.
0: Está lloviendo fuerte también por acá, por el surponiente. Un abrazo muy fuerte, buen fin de semana.
1: Muy buen fin de semana, Felipe López Benerón, y le digo, llueve fuerte, tanto que hay encharcamientos en distintos puntos de la capital del país, entre ellos en la Picacho Ajusco. Tome sus precauciones, usted está circulando en el sur de la capital del país. Ulises Soriano, pues en la moto de Radio Fórmula, reporteando desde las calles, voy contigo y la situación, ya hay varios encharcamientos, compañero.
2: Efectivamente, Juan, muy buenas tardes, qué gusto saludarte. Recorremos la Ciudad de México y sobre todo la zona sur se encuentra bastante afectada. Todo esto en la zona de la Picacho Ajusco, donde ya hay una fuerte creciente del agua que se ha acumulado debido a la basura en las alcantarillas. Y déjame decirte que también por lo que ha bajado de esta carretera. También la zona de Tlalpan ya presenta algunas afectaciones a su cruce con Xola. Déjame decirte también, Juan, que en el eje 4, así como en la calle de Anexágoras, un árbol ha caído por la fuerza de los vientos, así como del reblandecimiento de la tierra. Lo que ustedes también en la zona centro si están recorriendo, el Paseo de la Reforma, así como el eje central, ya cuentan con bastante carga vehicular, todo esto a la lluvia y por supuesto la hora del tráfico y también diversos encharcamientos que se han formado. La zona del circuito interior también ya presenta en los bajopuentes severos encharcamientos, sin embargo, para todos nuestros amigos automovilistas, hay que decirles que deben de tomar muchísima calma, sobre todo porque el día de hoy es el día de regreso a casa, viernes, y pues en estos momentos la lluvia continúa y continuará durante las próximas horas, porque se espera que en alcaldías también como Coyoacán, Iztapalapa, también Iztacalco, así como Azcapotzalco, Miguel Hidalgo, Cuauhtémoc, Benito Juárez, haya diversas lluvias de intensidad leve, moderada y por supuesto también como está ahorita en el centro de la Ciudad de México, bastante intensa. Lluvia que continuará hasta ya prácticamente las 9 de la noche, entonces para todos nuestros amigos automovilistas, muchísima paciencia, Juan.
1: A ver, Ulises Soriano, entonces el operativo Tlaloque, que es una estrategia integral, un protocolo interinstitucional del gobierno de la Ciudad de México, pues que diseñaron para prevenir, para atender, para mitigar afectaciones por las lluvias, ¿está en marcha?
2: Efectivamente, Juan, en estos momentos en el recorrido que hemos hecho, hemos podido ver a diferentes elementos del heroico cuerpo de bomberos, así como de otras dependencias, movilizarse por toda la Ciudad de México, sobre todo para darle liberación a las vialidades y que no queden encharcadas más de lo que ya se está juntando en estos momentos, Juan.
1: Ahí está Ulises Soriano, pues muchas gracias, reporteando como siempre, sin importar nada, entre ello las inclemencias del clima. Ulises, con cuidado con el paraguas, con el impermeable y con el casco, que andas en la moto.
2: Claro que sí, Juan, nosotros continuamos muy pendientes a bordo de la motocicleta de Grupo Fórmula. Buena tarde.
1: Buenas tardes, Ulises, pendientes. Y con esto nos vamos a los deportes.
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1: Y buenas noticias para el deporte mexicano. Rompemos récord ya en Juegos Centroamericanos y del Caribe. La presentación destacó el desempeño de la delegación mexicana. El país ya impuso un nuevo récord de medallas, y así lo dijo la presidenta.
4: Ya rompimos récord.

0: récord en los centroamericanos. Todavía falta un día. Va a venir la próxima semana Rommel para platicar y a ver si nos acompañan algunos de los medallistas.
1: Javier Rivera, compañero aquí en Fórmula Deportes, muy contento. No tanto como Alfredo González, que se fue al Ángel ayer. Digo, ya andaba por la zona rosa, sí, y aprovechó para irse al Ángel ya a celebrar. Y sí hay motivos para celebrar, ¿no?
2: Sí, y desafortunadamente mucha gente que la vimos en el Ángel celebrando la selección no asistió a celebrar el récord. Creo que también hay que celebrar ese tipo de logros de otros atletas, no solo en el fútbol, porque fue un día importante. El
1: ellos
2: de ayer
1: sí ganan.
2: Porque por la noche se rompió el récord histórico en Juegos Centroamericanos. La marca era de 353 medallas y la tarde de ayer se superan y hoy ya lo hacen por bastante. Ya son 391 medallas en estos momentos por parte de la delegación mexicana, 164 de oro, 116 de plata y 111 de bronce. Hace cuestión de 15 minutos estaba revisando el medallero, me quedé en la cuenta de 383 medallas y en estos momentos ya son 391. Las últimas medallas que cayeron para nuestro país fue la de oro en squash en equipo masculino. Dariane Díaz logró el segundo puesto en el boxeo femenil. La selección ganó la medalla de oro en natación artística mixta libre. Esto en los centroamericanos. También la noche de ayer la selección mexicana femenil vence a Colombia en penales y se lleva por cuarta ocasión consecutiva la medalla de oro en el fútbol femenil. Nicolás Pizarro y Fernando Parroquín se subieron ambos al podio. Pizarro lo hizo con la plata en el salto ecuestre, mientras que Parroquín se llevó la medalla de oro. También se rompió otro récord importante, que era de 140 medallas de oro de cualquier delegación. La máxima que habían conseguido era de 140 y ahora la delegación mexicana ya tiene 164, así que se rompe otro récord importante que tenía más o menos 10 años de que no se rompía este récord. Señalar que mañana es la clausura, aún podrían caer más medallas en disciplinas como levantamiento de pesas, esgrima, nado artístico, son las competencias que finalizan el día de mañana para posteriormente darle cierre a estos Juegos Centroamericanos, Juan, que creo que dejan un muy buen sabor de boca para nuestro país y también para tantos atletas que se llevaron varias medallas. Señalar que la nadadora Celia Pulido se mantiene como la atleta con más medallas conseguidas en esta justa, con 11 en total, de las cuales 9 fueron de oro. Entre más de 6,000 atletas, Celia Pulido, la mexicana, fue quien más medallas obtuvo, un total de 11 nada más, para que te des una idea del gran papel que también hizo Celia Pulido en estos centroamericanos.
1: Ahí está, y nuestro reconocimiento y felicitación a todos los atletas mexicanos en estos Juegos Centroamericanos y el Caribe. Medio minuto, partido para el fin de semana, ¿cuál va a ser el bueno?
2: Sinceramente no hay buenos partidos, se juega la Leagues Cup, es un torneo entre la Liga MX y la MLS, es mero negocio, no es de interés. No hay Liga MX, regreso hasta el próximo fin de semana, quizá.
1: Sí, tampoco es tan buena.
2: No, la verdad es muy aburrida la Leagues Cup, a mí no me gusta para nada, un torneo que se inventaron entre ambos países, así que váyanse al cine mejor.
1: Bueno, Javier, bueno, nos vamos a una pausa mejor, pero no se vaya porque volvemos.
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14: ¿Qué hay detrás del Palacio de Almudaina? Cuando es época de verano, la familia real española viaja a la isla de Palma de Mallorca. La residencia oficial es el Palacio de Almudaina. Aunque tiene origen romano, fue un hermoso alcázar musulmán. Su nombre significa fortaleza o ciudadela y es utilizada para actos oficiales donde el rey acostumbra recibir al presidente de gobierno. En 1229 fue sede real y es considerada patrimonio nacional y es bien del interés cultural. La familia real y la emérita Sofía acostumbran a quedarse en el Palacio de Marivent, donde ya es una tradición hacer un posado familiar. Si un día te das una vuelta a Palma de Mallorca, que no sea época de verano, puedes visitar el Palacio de Almudaina, que está abierto al público, para admirar la belleza que ha permanecido desde hace varios siglos. No son cuentos de hadas, son historias reales.
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15: Caminando por México.
16: Tequila, Jalisco. Ubicado a las faldas del imponente volcán homónimo. Este destino es la cuna de la bebida más emblemática de México. El paisaje azul de los campos de agave, declarado Patrimonio de la Humanidad, enmarca un pueblo de haciendas antiguas y destilerías históricas. Recorrer sus calles permite reconocer el proceso artesanal del tequila, fusionando historia, sabor y una fiesta cultural constante.
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19: Son las 7 de la tarde, soy Juan Becerra Acosta, estamos en Fórmula Noticias y le voy a dar a conocer los sucesos más importantes, más destacados del país y del mundo ocurridos hoy, viernes 7 de agosto. Continuamos con este espacio informativo, nos sumamos a la señal de Telefórmula y estas son las noticias.
1: Detención de Ángel Aguirre no es un tema político. La presidenta Sheinbaum expuso que la detención del exgobernador de Guerrero es resultado de una investigación de muchos meses.
0: Entonces, esta detención tiene que ver con un trabajo que viene haciendo ya desde hace muchos meses la Fiscalía y ellos pues tendrán que seguir dando las evidencias de esta detención, por qué se da, bajo qué circunstancias y los testimonios que ayer mencionó la fiscal, cómo fue que existen.
1: Ángel Aguirre comparece ya en Almoloya de Juárez, inició la audiencia en la que se acreditará su responsabilidad en obstrucción de la justicia y desaparición forzada. Importante tener relaciones diplomáticas con el mundo. México y Perú restablecen relaciones diplomáticas. El gobierno peruano otorgó salvoconducto a la ex primera ministra Betsy Chávez, llegó a territorio mexicano, así lo anunció la presidenta Sheinbaum.
0: Con esto se van a restablecer las relaciones con Perú. Y nosotros, como siempre, como lo hemos hecho, vamos a seguir en la defensa del presidente Castillo por las razones que hemos expuesto. Ellos lo saben.
1: Detenido el ruso Ángel Eduardo N., señalado como uno de los principales generadores de violencia en Playa del Carmen, Quintana Roo, y autor intelectual de diversas ejecuciones. Fue capturado en Zapopan, Jalisco. Vinculan a proceso al R1. Ramón Ángel Álvarez, autor intelectual del homicidio de Carlos Manso, es acusado de los delitos de portación de arma de fuego y posesión de cartuchos, así como delitos contra la salud. El Departamento de Estado de los Estados Unidos reconoce el respaldo de la presidenta Sheinbaum en el combate al narcoterrorismo. Así lo expuso Michael González, subsecretario adjunto de la Oficina de Asuntos Internacionales de Narcóticos y Aplicación de la Ley Estadounidense.
20: Tenemos la intención de continuar muy en colaboración cercano con las autoridades mexicanas para seguir, identificar, capturar y traer a justicia a estos individuos. ¿Cómo lo hacemos? Va a depender de la información que obtengamos y cómo y viable esas acciones van a ser.
1: En este sentido, la presidenta Sheinbaum aseguró que México mantendrá la coordinación con el Comando Sur de Estados Unidos.
0: Ahora Estados Unidos le ha dado más atribuciones al Comando Sur. Entonces, lo que corresponda coordinarse, pues habrá que coordinarse. Ya saben cuáles son nuestros cuatro principios: coordinación sin subordinación, defensa de la soberanía y defensa de la territorialidad de nuestro país. Colaboración sin pérdida de soberanía.
19: Y buenas noticias para el campo mexicano y para los consumidores de aguacate en los Estados Unidos. Aquel país reanuda las inspecciones de aguacate en Michoacán de manera parcial a partir del día de mañana. Óscar Zúñiga, el reporte tú lo tienes, voy contigo.
2: Gracias, Juan. ¿Qué tal? Muy buenas tardes. Efectivamente, al señalar que de acuerdo a los compromisos asumidos por el gobierno de México y las medidas de seguridad implementadas en Michoacán, el embajador de Estados Unidos en nuestro país, Ron Johnson, dijo que se realizará una evaluación continua de las condiciones en el sitio, por lo que ante ello, el gobierno de su país reanudará parcialmente sus actividades oficiales en Tancíntaro, Tacámaro, Uruapan y el Corredor de Morelia, esto y Pátzcuaro también, Juan, esto a partir precisamente del día de mañana. El diplomático agradeció la cooperación del gobierno de México y las acciones que han emprendido para fortalecer la seguridad tanto del personal estadounidense como de la población de Michoacán. Johnson agregó que se continuará evaluando las condiciones y ajustando las operaciones según sea el caso, pues dijo que un sector agrícola, seguro beneficiará a nuestras dos naciones, ¿sí?, al garantizar la producción de alimentos. Juan, el reporte.
19: Y pendientes, Óscar Zúñiga, muchísimas gracias por el reporte. Muy bonita tarde.
2: Gracias, Juan. Buenas tardes.
19: Y usted, si nos escucha en la Ciudad de México, tome precauciones. Llueve y llueve fuerte. Nos vamos a una pausa. Volvemos con más aquí en Fórmula Noticias.
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19: Son las 7 de la tarde con 8 minutos. Gracias por continuar con nosotros aquí en Fórmula Noticias. Bueno, ayer le di a conocer, muy importante, la detención del exgobernador de Guerrero, de Ángel Aguirre, él señalado por haber destruido de entrada evidencia fundamental en el caso de la desaparición de los normalistas de Ayotzinapa. Imagínese usted, videos del ayuntamiento, el palacio del ayuntamiento en Iguala, en donde, bueno, se hubiese podido observar la dirección que tomaron los autobuses que se llevaron a los jóvenes estudiantes. Hoy la presidenta Claudia Sheinbaum aclaró que esta detención pues no obedece a temas políticos, sino al avance de las investigaciones sobre este caso. Explicó, y de manera muy clara, que la Fiscalía General de la República ya revisó y reanalizó las carpetas de investigación, y esto que permitió, entre otras cosas, profundizar el estudio de las sábanas de llamadas telefónicas, el recorrido del quinto autobús, además de nuevos testimonios que han abierto otras líneas de investigación.
0: No tiene nada que ver con un tema político, es parte de una investigación. Entonces, lo que hizo el nuevo fiscal pues fue revisar con mayor detalle y con otras herramientas de investigación estas llamadas telefónicas y sus vínculos entre unas y otras personas. Y así hay varias líneas de investigación que está siguiendo la Fiscalía, acompañado de búsquedas que se hacen en territorio, de evidencias que se tienen, se hace la búsqueda, evidencias, se hace la búsqueda.
19: Aprovechó la presidenta de México para informar que a finales de este mes de agosto se reunirá una vez más con madres, con padres de los normalistas de Ayotzinapa, les informará los avances del caso, de las investigaciones.
0: Pero el objetivo final es saber la verdad, hacer justicia y encontrar a los jóvenes, que ese es el compromiso que hicimos con las madres y padres de Ayotzinapa.
19: Mientras tanto, en el penal del altiplano se dictó prisión preventiva en contra del exgobernador de Guerrero, de Ángel Aguirre. Juan Antonio Jiménez, el reporte tú lo tienes, compañero. Voy contigo. Muy buenas tardes.
4: Gracias, Juan. Muy buenas tardes. Y vámonos con la actividad que hubo el día de hoy en el Centro Federal de Readaptación Social número 1. Primera parte, el juez federal dictó la medida cautelar de prisión preventiva justa oficiosa a Ángel Aguirre Rivero, el exgobernador de Guerrero, por el delito de desaparición forzada de personas. Aquí puede haber una confusión porque minutos más tarde la Fiscalía General de la República también dijo que esta medida cautelar fue por un segundo delito, porque el que sería el equiparable a la obstrucción de la justicia. Sin embargo, durante la diligencia nada más se tomó ahí en cuenta el primer ilícito, del cual de por sí ya es considerado como grave. Pues bien, mientras tanto, su defensa solicitó la duplicidad del término constitucional, y será el próximo martes a las 10 de la mañana, cuando se lleve a cabo la continuación de la audiencia, y ahí se va a definir si se le vincula o no a proceso al exgobernador de origen priista. Y que bueno, pues aquí en esta situación, entonces, estamos hablando de que va a pasar todo este fin de semana en el penal del altiplano. Las bases fuertes que tiene la Fiscalía General de la República, las pruebas suficientes son dos testimonios por parte de ex colaboradoras. Uno, por parte de quien fuera la titular del Poder Judicial de Guerrero, y la segunda, de una su procuradora, y que bueno, pues ellas son las que están asegurando que él fue quien ordenó destruir los videos que se grabaron el día en que desaparecieron los normalistas de Ayotzinapa. Juan, el reporte.
19: Gracias, Juan Antonio Jiménez. Este en el caso del exgobernador del estado de Guerrero, de Ángel Aguirre, en este caso dolorosísimo, 12 años se tardaron en detenerlo, y bueno, pues mandó a destruir evidencia clave en el caso de la desaparición de los jóvenes normalistas de Ayotzinapa. Esta detención marca un hito de enorme relevancia en este camino que ha sido tortuoso hacia la justicia por el caso Ayotzinapa, y la importancia de esta acción judicial, de esta detención y de las diligencias, trasciende incluso la figura del propio Aguirre, del propio exgobernador de Guerrero, porque representa un golpe directo a esta cadena de encubrimiento, de impunidad, que cobijó los crímenes de aquella noche,
1: terrible de Iguala, y durante casi 12 años el reclamo de los padres de las víctimas ha topado con muros de opacidad, con narrativas oficiales prefabricadas y ajenas a la verdad, y que hoy la Fiscalía General de la República fundamente esta detención representa de entrada un reanálisis científico de metadatos, de sábanas, de llamadas telefónicas que demuestra de alguna manera que el tiempo no diluye una responsabilidad penal de altos mandos de político y abre finalmente una oportunidad indispensable para poder lograr confrontar y ya de una vez por todas ese pacto silencioso que hubo de manera institucional y que tanto ha lastimado el entramado social de nuestro país. Juan Antonio Jiménez, pues gracias por el reporte. Y otro tema rápidamente, el R1 responsable del homicidio de Carlos Manso, ¿ya lo vincularon a proceso, Juan Antonio?
4: Y efectivamente, Juan, en este segundo caso que también ocurrió aquí en el altiplano, Ramón Ángel Álvarez Ayala, mejor conocido como el R1, líder de una célula delictiva del Cártel Jalisco Nueva Generación, fue vinculado a proceso por la comisión de tres delitos: delitos contra la salud, portación de armas de fuego y posesión de cartuchos, por lo que también se le, de nueva cuenta, se le ratificó lo que es la medida cautelar de prisión preventiva. Y de esta manera también se le fijó un plazo de 3 meses para el cierre de la investigación complementaria. También fue vinculado a proceso uno de sus cómplices, de nombre Jesús Salvador Vela, y que bueno, pues aquí nada más hay que recordar que el R1 es señalado de haber sido uno de los autores intelectuales del asesinato del alcalde de Uruapan, Carlos Manso. Sin embargo, esta acusación todavía continúa pendiente. Pese a ello, ya se encuentra en prisión aquí en el altiplano, el R1.
1: Pendientes, Juan Antonio Jiménez, muchísimas gracias por el reporte.
4: Gracias, buenas tardes.
1: Y con eso nos vamos al estado de Jalisco, porque fue detenido ahí Ángel Eduardo N. A este sujeto le dicen el ruso, considerado objetivo prioritario en el estado de Quintana Roo, generador de violencia en Playa del Carmen. Uzi Toledo, el reporte tú lo tienes, compañera. Voy contigo.
5: ¿Cómo estás, Juan? Excelente viernes para ti y la audiencia. Pues ya lo mencionabas, este sujeto que si bien pues es un objetivo prioritario en Quintana Roo y sobre todo en esta parte de Playa del Carmen, pues fue detenido este viernes aquí en Zapopan, Jalisco. La captura fue realizada por agentes de la Policía de Investigación de Quintana Roo, quienes ya estaban colaborando con la Fiscalía de Jalisco luego de aproximadamente 3 meses de trabajos, análisis y rastreo tecnológico. El detenido cuenta con 2 órdenes de aprehensión por homicidio calificado, en las que es señalado como presunto autor intelectual de 2 asesinatos ocurridos en junio en Playa del Carmen. De acuerdo también con las autoridades, habría ordenado el homicidio de un hombre dentro de un domicilio del fraccionamiento Palmas 1, el 15 de junio y otro el 23 de junio en el estacionamiento de una tienda de autoservicio sobre la avenida Luis Donaldo Colosio. Así que pues estas investigaciones también lo relacionan con una célula delictiva presuntamente bajo su mando dedicada a cobros de cuentas, emboscadas y homicidios. Así que tras su captura en Zapopan fue trasladado a Quintana Roo para continuar con su proceso legal. Es el reporte, Juan.
1: Gracias, Susi Toledo. Un abrazo hasta Jalisco y pendientes.
5: Abrazo de vuelta, gracias.
1: Y de Jalisco vamos al estado de Tamaulipas, donde hay actualización con respecto a la Academia Militarizada Marina Doenis. Recordará usted, se hizo tristemente célebre por el feminicidio de la alumna Dafne Zapata. Jorge Luis Ponce Ortega, quien era director de esta academia que se hacía llamar militarizada, está detenido y este feminicidio abrió una cloaca de crímenes en la Escuela Militarizada Marina Doenis. Deis Herrera, me enlazo contigo a Tamaulipas, donde, bueno, hay una nueva orden de aprehensión en contra de Jorge Luis Ponce Ortega por otro delito en contra de otra alumna, Daisy.
6: Gracias, Juan, muy buenas tardes. Este viernes Jorge Luis fue pues notificado de esta nueva orden de aprehensión en su contra. Ahora esta orden está relacionada con el delito de violación. El director o el exdirector de la Academia Militarizada, recordemos que permanece en el Centro de Ejecución y Sanciones de Altamira, donde enfrenta prisión preventiva tras ser vinculado a proceso por el feminicidio de Dafne Zapata Quintos. En los hechos constitutivos de delito habían ocurrido, Juan, al interior de la academia, en contra de una alumna que tenía 17 años. Ella sería quien lo está acusando del delito de violación. Esta nueva orden de captura se suma a las investigaciones abiertas contra integrantes o personas relacionadas con esta academia. Recordemos que apenas la semana pasada dábamos a conocer las declaraciones de la presidenta del Supremo Tribunal de Justicia de Tamaulipas, Tania Contreras, donde confirmó que existen más de 5 denuncias por distintos delitos relacionados con esta academia, Juan.
1: Terrible situación allá en el estado de Tamaulipas con esta escuela. Y bueno, vamos a estar pendientes. Muchas gracias por tu reporte.
6: Gracias, muy buena tarde.
1: De Tamaulipas vamos al estado de Morelos porque lamentablemente el informe subió a 22 el número de personas lesionadas por el incendio de una pipa de gas ayer en la colonia Las Granjas, muy cerca de Cuernavaca. Tere Flores, el reporte tú lo tienes. Fue en Jiutepec, entre Jiutepec y Cuernavaca, ¿verdad?
2: Así es, precisamente tras este siniestro registrado en esta colonia ubicada en la capital morelense, ya límites con el municipio de Jiutepec, en donde una pipa de gas tenía una fuga, y de acuerdo a lo que se ha revelado por parte de las autoridades, subió a 34 los inmuebles dañados, de los cuales 3 de ellos ya son inhabitables, esto en la calle Francisco Villa. Además, se informó que 22 personas resultaron lesionadas, Juan, tras 3 de ellas son de gravedad. Entre las víctimas hay una menor que podría ser trasladada a los Estados Unidos. Ya 4 fueron dadas de alta, de acuerdo a lo que se informó por parte de las autoridades, y 2 han sido trasladadas en helicóptero a unos Hospital de la Ciudad de México, al Magdalena de las Salinas. También, Juan, ya se reveló el nombre de la empresa. Se trata de la empresa Tomasa Gas Titanium SADCB, así lo reveló el titular de la Coordinación Estatal de Protección Civil. Esta empresa estuvo involucrada.
1: Y estaremos pendientes, Teresa Flores. Muchas gracias por tu reporte. Nos cae la pausa. Volvemos.
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14: Territorio animal.
15: El perezoso de tres dedos. Este mamífero arborícola es famoso por su extrema lentitud al desplazarse por las ramas altas. Su pasividad le permite pasar completamente desapercibido ante peligrosos depredadores como el jaguar.
14: Cuida lo que comes.
16: Tazón de quinoa y vegetales. Combina una base de quinoa cocida con brócoli, zanahoria y pimientos asados a la parrilla. Añade un toque ligero de salsa de soya baja en sodio para sazonar. Es un platillo vegetariano completo, rico en fibra y energía.
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19: Son las 7 de la tarde con 23 minutos. Gracias por continuar con nosotros aquí en Fórmula Noticias. Y vamos con temas de la planta de fertilizantes en Topolobampo, en el estado de Sinaloa. Es de enorme importancia porque a través de esta planta de fertilizantes se logrará, por un lado, la soberanía alimentaria y seguir trabajando para alcanzarla, y por otro lado, desarrollo económico y social en la zona. El comisionado federal para la atención de este tema, Mauricio Rodríguez, dio a conocer detalles de este plan integral que tiene que ver con la planta fertilizantes de Topolobampo para la conservación ambiental, que ha sido preocupación de algún sector de la población. Doctor Felicitos Trujillo, es un tema importante, no lo hemos dejado a un lado en este espacio, y yo te agradezco que nos tomes la comunicación. Me enlazo contigo a Sinaloa.
21: Juan, sin duda, y es que el comisionado del gobierno federal para la atención al tema GPO, Mauricio Rodríguez Alonso, afirmó que el plan integral para la conservación ambiental, el bienestar comunitario y el desarrollo sostenible de la Bahía de Huira ofrece una ruta viable para atender las demandas de los colectivos y avanzar en el proyecto de esta planta de fertilizantes. Explicó que el plan cuenta con dependencias responsables, presupuesto y un calendario de ejecución. Si el colectivo aquí no lo acepta, quienes han estado pues en contra precisamente de este proyecto, luego de consultarlo con las comunidades indígenas, se va a firmar un acuerdo público entre el Gobierno de México y se va a dar seguimiento mediante una oficina de información y reportes mensuales. Rodríguez Alonso señaló que van a respetar el tiempo solicitado por el colectivo para socializar la respuesta, aunque confió en recibir una respuesta la próxima semana. También lamentó que existan personas que, aseguró, buscan impedir el diálogo y frenar los acuerdos alcanzados. Destacó que el plan incorpora medidas para proteger la bahía de Huira, como reubicar la extracción y descarga de agua fuera de la bahía, restaurar manglares, implementar un programa de saneamiento, crear un comité de vigilancia ambiental y establecer un centro de atención a emergencias con bomberos, Cruz Roja, Protección Civil. Además, contempla obras sociales, apoyos para pescadores, impulso al desarrollo económico y respeto a los usos y costumbres de las comunidades indígenas. Juan, es el reporte.
19: Y vamos a estar muy pendientes, doctor Felicitos Trujillo, porque es importante, muy importante este tema. Y con esto, doctor, nos vamos con más información. Bueno, ayer jueves, sí, usted, lamentable, el gobernador de Puebla, Alejandro Armenta, comparó el mal estado de las calles del municipio de Huixcolotla. ¿Con qué cree usted? Con los cráteres provocados por los ataques bélicos entre Israel y Palestina.
22: ¿Qué les puedo comentar en Huixcolotla? Estamos rehabilitando con los módulos de maquinaria las laterales de Huixcolotla, que estaban peor que los cráteres que generó la guerra de Israel contra Palestina. De verdad, estaba terrible.
19: Bueno, hoy el gobernador de Puebla, el gobernador Armenta, se disculpó públicamente, sí, con el pueblo palestino, y reconoció que fue un error haber utilizado esa comparación.
23: El cráter o las afectaciones que hay en algunas calles, en muchas calles y en muchas carreteras, con un problema que se vive en Palestina, con el genocidio. Lamento mucho esta expresión que tuve, ofrezco disculpas. Y tengo que aprender a reconocer, ser cuidadoso en hacer los análisis comparativos cuando se refiere a alguna actividad de las que estamos haciendo en el gobierno.
19: Bueno, esto en Puebla. Agradezco mucho a Roy Campos, presidente de Consulta Mitofsky, que nos acompañe para hablar, pues iba a decir de otro tema, pero no necesariamente. Roy, ¿cómo estás? Qué gusto saludarte.
24: Igualmente, Juan, siempre un gusto saludarte.
19: Oye, ¿qué pasa con Puebla esta semana que tienen que salir a hacer ahí de alguna manera operaciones de contención de daños después de declaraciones de personajes de Morena en el estado? Sí. Tuvimos a unas legisladoras que insultaron a personas de la
1: adultas mayores, se burlaron de ellas y nunca entendieron que uno de los ejes principales de los programas sociales del gobierno de México tiene que ver con la redignificación de los adultos mayores. ¿Sí? Y se burlaron de ellos, que además votaron por ellas, porque son de Morena. Y hoy la disculpa del gobernador Armenta, pues debe ser un negociazo trabajar en asuntos de crisis. Era un spin doctor allá en Puebla, ¿no?
24: Sí, de manejo de crisis. Oye, pero son dos cosas distintas, ¿no? Vi la entrevista con las diputadas. Creo que no nomás se equivocaron, sino que hicieron un mal manejo de crisis y se equivocaron en su manejo de crisis, ¿no? Por querer justificar lo injustificable, ¿no? Pedir disculpas a medias como si alguien se sintió ofendido, como diciendo no hicimos nada malo. Creo que fue un muy mal manejo de crisis y efectivamente solo les faltó anunciar que solo los del baúl sacan su credencial. O sea, muy mal con todos los programas, muy mal. Sobre todo, como dices tú, por ser funcionarias públicas y por ser de un movimiento de la 4T.
1: Y sus respuestas, ¿no? Comentarios fueron sacados de contexto y luego el gobernador pidiendo disculpas. Es un cliché, ¿no? De manual de control de daños que muy rara vez Roy Campos.
24: Aunque la del gobernador convence, sí, ¿no? Le siento una disculpa más clara, porque sí dice en qué se equivocó, en comparar el genocidio. Sí dice, creo que fue una declaración totalmente fuera de contexto, como dirían las diputadas, totalmente desafortunada, políticamente incorrecta, y si hubiera dicho zona de guerra, ahí se puede quedar, pero esa la manda a una zona muy sensible, que es Palestina.
1: Terrible, Roy Campos. Oye, y el tema que nos reúne y nos convoca, y yo te agradezco mucho que nos acompañes, es pues lo que está sucediendo a poco menos de un año de la intermedia del próximo año de 2027, y ya los movimientos que se empiezan a dar en distintas organizaciones políticas. Los más activos han sido los aspirantes del Partido Morena, ¿no? A ser representantes, ¿no? Representantes de la defensa de la transformación.
24: Yo no diría que son los más activos, realmente son los únicos visibles. Seguramente todos los demás están haciendo acuerdos, visitas, pero no son visibles. Incluso yo creo que algunos de los partidos de oposición están esperando pleitos en Morena. O sea, todos seguramente están haciendo algo.
1: Pero ¿tú crees que sean tan hábiles en la oposición para eso? Porque sí está sucediendo en algunos lugares.
24: No, a ver, yo no creo que sean tan hábiles todos, pero sí hay hábiles. O sea, en todos los partidos, en todos hay hábiles, ¿no? De buenos y malos, en todos hay. No son monopolio, ¿no? Pero en Morena, digamos, que pues están haciendo las cosas que pueden hacer bordeando la ley, los acusan, pero no la violan, porque la verdad es que hacer una encuesta para seleccionar un encargado, pues no está prohibido, aunque sepamos que ese encargado muy probablemente sea diputado, pero no está prohibido hasta ese momento, ¿no? Y tampoco está prohibido que un encargado después se inscriba como candidato único a un puesto. Uh-huh. Entonces, pues jugaron con eso y bordearon y no traspasan ese límite, pero son los más visibles. A ver, lo que yo sé, estos días, y estoy diciendo estos días, a lo mejor ya hoy, están haciendo primeras encuestas para disminuir el número de gente que se inscribió. Porque no pueden hacer una encuesta para entre 15 encontrar el mago. No, están disminuyendo para irse a una encuesta de 4, 6, 8 máximo en cada estado. Después, la siguiente semana, harán una encuesta en donde ya en viviendas ya verán con su algoritmo quién es él o la mejor posicionada. Después harán las cuentas de género, en qué lugar es hombre y en qué lugar es mujer, y como lo hicieron el 24, harán un anuncio en donde dicen estos son nuestros encargados en cada estado. Yo creo que mediáticamente logran un gran avance, o sea, toman ventaja.
1: Oye, Roy, a ver, hay un caso que me llama mucho la atención. Tú eres analista político y de los mejores. El caso de Baja California, porque una de las aspirantes es Julieta Ramírez, que construyó gran parte de su perfil político confrontando pues muy severamente al exgobernador Jaime Bonilla, lo calificó de mentiroso, en fin. Sí. Y ahora se alía o al menos negocia con él. Eso en el tema de la congruencia. Pero hay otra. porque Morena ha puesto las reglas muy claras del proceso interno, entre ellas lo que llama piso parejo, y los estatutos de la Comisión Nacional de Elecciones, pues imponen directrices y dentro de ellas está ordenar silencio a sus liderazgos para no interferir. Entonces no se puede pactar con los partidos aliados, y en este caso es el PT. ¿Cómo ves, Ruy? Ya así como que sin máscaras, mira, ¿no? Nos quedan 2 minutos y son todos tuyos.
24: Baja California es un relajo. Es un relajo, no de ahorita, desde la entrada de la gobernadora, cuando se enfrenta con Monserrat, que es prácticamente del equipo de Jaime Bonilla. Y entonces los enfrentamientos entre ellos son fuertes, bueno, al grado de que se acusan y que tú me pusiste la trampa y de que tú... O sea, son frentes. Jaime Bonilla dice, yo no voy a apoyar ningún candidato o candidata. El PT dice, no va a apoyar ningún candidato o candidata que dé seguimiento al gobierno de esta gobernadora. O sea, ahí prácticamente el PT y Morena parecería que no van juntos si la decisión la dejamos en el Estado. Hay que ver a nivel nacional cómo se arregla. Pero ahí no van juntos. Ahora, si Jaime Bonilla apoya a Julieta, es porque Julieta siente que perdió el apoyo de Morena. Si por eso se inclina para allá. No podría inclinarse con Jaime Bonilla sabiendo que es el enemigo de la gobernadora. Entonces, y por el lado de Morena, entonces deja solo en la contienda a Ismael Burgueño, el alcalde de Tijuana. Entonces ya va a estar bien interesante, pero fíjate que estamos hablando solo de la 4T. Uh-huh. No ha surgido nadie de otro partido.
1: Nadie.
24: O sea, no hay nadie importante. Está toda la decisión, es entre la 4T.
1: ¿A qué se debe eso? Nos queda un minutito, Roy. ¿A qué consideras que responda?
24: Bueno, que no han surgido liderazgos, no han surgido liderazgos, no nomás locales, ¿eh? Bueno, nacionales no han surgido. Locales en algún lado sí, en algún lado. Yo creo que Adrián de la Garza en Nuevo León, o Astiazarán en Hermosillo, o sea, surgen liderazgos locales, pero en Baja California ninguno, ninguno, cero, no hay ningún. Habrá, yo creo que para la elección alguno, pero en este momento cero. Suena que Hank podría regresar, ¿sí? Pero no hay un liderazgo. Entonces, la pelea por la gubernatura está siendo la pelea por la candidatura de Morena. Entonces, la pelea por la gubernatura se está dando antes. En este momento prácticamente están decidiendo quién es el más probable gobernador o gobernadora. Por eso las peleas están tan fuertes.
1: Fuertísimas,
24: no solo en Baja
1: Roy.
24: California. No solo en Baja California, ¿eh?
1: En varios lados. Parece, la impresión es que la elección se va a resolver en las internas. Roy, te agradezco mucho, te mando un abrazo y hablamos pronto.
24: Igualmente, Juan, saludos.
1: Volvemos.
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3: Desde antes del arranque de la Copa del Mundo, la confrontación entre UEFA y FIFA estaba marcada. La gota que derramó el vaso entre Alexander Seferin y Gianni Infantino ha sido la burda idea de subsidiar un negocio como el fútbol, que si algo tiene es recurso. Mientras UEFA fue la primera en levantarse con una postura siendo prácticamente el 25% de la votación, Infantino se sentía seguro con CONCACAF, Asia y África. En las últimas horas todo ha cambiado, y no para confirmar el fondo de la FIFA, que con toda seguridad huele a Donald Trump, sino a la reelección de Gianni Infantino el próximo mes de marzo, en un congreso en Marruecos, donde el ítalo suizo apunta a ser el gran perdedor. 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
5: Símbolo de fuerza y longevidad. El roble es esencial en los ecosistemas templados. Produce bellotas, un alimento clave para numerosas especies de fauna silvestre. Su madera, extremadamente dura y resistente, ha sido utilizada históricamente en la construcción naval y de barricas. Estos árboles pueden vivir cientos de años, convirtiéndose en pilares históricos y biológicos de los paisajes europeos y americanos.
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4: El Gabinete de Seguridad informó que fueron decomisadas cerca de 1.17 toneladas de presunta cocaína y la captura de 6 personas, 3 de ellas de nacionalidad ecuatoriana, durante un operativo marítimo realizado cerca del puerto de Acapulco, Guerrero. El Partido Verde Ecologista celebró el rescate de 5 animales silvestres y 4 piezas de taxidermia en San Luis Potosí durante un operativo de la Profepa y la Fiscalía General de la República. El Instituto Político destacó que estas acciones son posibles gracias a un decreto que impulsó para que la Guardia Nacional proteja a los inspectores ambientales. Abelardo de la Espriella asumió el cargo como presidente de Colombia para el periodo 2026-2030. De la Espriella Otero aseguró que ha comenzado el tiempo de la recuperación del orden en su país. Informó Itzel Vanegas. 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
19: Son las 7 de la tarde con 38 minutos. Gracias por continuar con nosotros aquí en Fórmula Noticias. Y bueno, recibo de nuevo a Adriana González Camarena, su familia víctima de despojo de la casa familiar que tienen hace más de 100 años, la casa del gran muralista Jorge González Camarena. También nos acompaña. Bueno, bienvenida, Adriana.
8: Hola.
19: Ya nos vemos diario, lamentablemente no por vernos, porque siempre me da mucho gusto verte y eres familia, sino porque el tema que nos convoca es terriblemente doloroso. Sí. También nos acompaña Jessica Arlén Cruz, ella es abogada y asesora jurídica, especialista en derecho penal. Licenciada, bienvenida.
8: Hola, muy buenas tardes.
19: Jesús Arriaga, abogado y asesor jurídico también, penalista. ¿Cómo estás, abogado?
9: Bien, gracias. Buenas noches.
19: Pues, Adriana, ¿cómo va la situación con respecto a la restitución de su vivienda? Se le colocaron sellos por parte de la Fiscalía de la Ciudad de México. Hoy tuviste un evento, no me queda del todo claro qué es lo que sucedió, pero solicitaste auxilio a las autoridades. Me dices que llegaron y que inmediatamente Fiscalía y también elementos de la Secretaría de Seguridad. ¿Qué pasó?
8: Hola. Estábamos en el búnker haciendo diligencias, mi familiar adulto y yo. Ya no estoy sola.
19: Sí, ya estás representada legalmente.
8: Ya no estoy en estado de indefensión. Y la fiscalía ya se lo tomó, no nada más mi caso, sino ya entramos a la especializada y ya tengo caras conocidas. Están atendiendo muchos casos, traen una carga de trabajo importantísima. Y me hacen una llamada, me empiezan a escribir tales vecinos, pensando que yo ya estaba dentro de mi casa. Uh-huh. Y pues resulta que alguien se brincó la azotea de tal casa y tan. Sentí frío, no sé qué sentí. Uh-huh. Pedí auxilio, cuadrante, alcaldía, 911, chat de vecinos, etc. Y corrimos, nosotros estábamos como a 23 minutos y llegamos director de gobierno, secretaria de gobierno, fiscalía, PDI y demás. Y nada más quiero decir dos cosas. Los tacos que había invitado para mañana quedan cancelados.
19: Están pospuestos, digamos, ¿no? O cancelados ya de plano.
8: Estamos inseguros en la alcaldía Benito Juárez. Uh-huh. Hoy me quedó total y absolutamente claro. Yo no puedo invitar unos tacos en la calle si yo estoy insegura. Ya lo de menos es mi casa. Los vecinos estamos inseguras. Si llamo al cuadrante, si llamo a 911, si llamo a pedir auxilio. Llegaron ya que había pasado todo este tema de que hice correr a medio gobierno. Les agradezco, en verdad, que llegó hasta el director de gobierno con unos parches de un electro que se estaba teniendo un tema de salud.
19: Híjoles, Adriana. A ver, abogada Jessica Arlén, como penalista, ¿cuál es el estatus de este proceso? Porque, bueno, la fiscalía pone los sellos, parece que recupera la vivienda, se acredita el despojo, pero ¿qué sucede con la retribución de la vivienda, que puedan volver a ocuparla? ¿Qué sucede con las personas que la invadieron? ¿Qué sucede con los otros delitos cometidos? Dentro de ellos el robo, porque se robaron todo lo que había adentro, que no es menor. Estamos hablando de obras de arte, entre otras cosas, de Jorge González Camarena, abogado.
10: Por supuesto. Mire, por el momento estamos en integración de la carpeta. Principalmente el día de hoy, la señora Adriana nos autorizó como sus asesores jurídicos para darle seguimiento a la misma. Uh-huh. Por lo que hace al robo y las cosas que estaban dentro de ellas, estamos buscando la manera de que se reclasifique el delito, incluso un despojo agravado, porque estamos hablando en contra de una persona de la tercera edad.
1: Así es, adulta mayor. Abogado, muy importante, Jesús Arriaga. ¿Cuándo, sabes, podemos saber cuándo le van a regresar la casa a la familia González Camarena?
9: En este momento no tenemos una fecha, derivado de que necesitamos agotar unas periciales indispensables que ya están contempladas dentro de la línea de investigación, y sobre todo con esta nueva eventualidad que sucedió en la mañana del día de hoy, precisamente para poder verificar, bueno, ya esto le corresponde a la Fiscalía, pero por el momento no tenemos una fecha, dado que al surgir estas nuevas circunstancias necesitamos verificar qué fue lo que sucedió, y esto, bueno, con apoyo de la Fiscalía es lo que ya actualmente...
1: O sea, ¿es burocracia, abogada? ¿Es burocracia? Porque, bueno, es evidente que se las invadieron, es evidente que es de la familia González Camarena, y pues aquí lo más importante es que les regresen la vivienda. ¿Por qué dilata tanto?
10: Realmente es que es una cuestión de la Fiscalía. La verdad es que hay un gran avance por parte de la Fiscalía, y el secretario de Gobierno, también la Secretaría de Gobernación.
1: César Cravioto. Sí, que ha estado muy pendiente del caso.
10: Exactamente,
1: nos ha ayudado bastante. Y muy abierto a informar lo que está sucediendo. En este espacio también nos dio una actualización del caso.
10: Sí, incluso el día de hoy en la mañana nos ayudó bastante con la situación, estuvieron presentes. Y pues todo es un proceso, literalmente.
1: Ya es un proceso, sin duda alguna. Adriana González Camarena, híjoles, ¿cómo le das para sobrellevar todo esto? ¿Qué es lo que sigue? ¿Cuál es el siguiente paso? ¿Cuál es tu siguiente diligencia? ¿Qué te dice la autoridad? ¿Te tienes que volver a presentar? ¿Cuándo sería?
8: Yo nada más quiero decir, repetir la frase de mi abuelo: a los defectos hay que destacarlos. Hoy me quedó claro que hay una Fiscalía comprometida, no con Adriana, con víctimas que ya están en mesas, atendidas y haciendo diligencias. La fiscal...
1: ¿Berta?
8: No, Mitzi.
1: Ah, ok.
8: Les dije, oigan, ya no están solos, vienen muchos abogados jóvenes, idealistas, comprometidos, no con mi causa. Si les van a echar montón y hasta las 3 de la mañana, que ya está, vamos a darle. Uh-huh. Creo en la Secretaría de Gobierno, creo en la Fiscalía. No soy de ningún partido, como tú sabes, no soy abogada, no soy política, no nada. Me dejó muy mal sabor de boca que no hay seguridad en la alcaldía. No hay seguridad.
1: Y se lo hiciste saber a la autoridad ahora en las reuniones que has tenido, porque te han abierto las puertas, te has reunido con funcionarios de muy alto nivel. Les hiciste saber
8: esta
1: percepción que tienes de inseguridad en la alcaldía Benito Juárez, porque en la alcaldía Benito Juárez presumen que es la alcaldía pues más segura o de las más seguras de la República Mexicana.
8: Pues mira, yo siempre repito, no quiero señalar culpables. Hoy me quedó clarísimo que no hay seguridad en la alcaldía, que los que están cuidando o a los que están protegiendo son a los peligrosos. Punto. Al grado de que no puede haber una taquiza mañana con mi familia, que de hecho tú ibas a ir y nuestro tío.
1: Así es. Jessica, abogada. Bueno, ¿qué es lo pendiente en este caso? ¿Hay una perspectiva de cuándo se puede resolver en particular el caso de la vivienda de la familia González Camarena? Es decir, ¿habría una fecha límite? Estamos hablando de días, de semanas, de meses, de años.
10: Por el momento, ahorita no contamos con una fecha. Sí tenemos diligencias pendientes, entre ellas pericial en cerrajería, policía de investigación, testimoniales, etcétera. Pero todavía no tenemos una fecha exacta. Obviamente, en agradecimiento a la Fiscalía, nos está apoyando mucho para que esto vaya avanzando bastante.
1: Jesús Arriaga, abogado, penalista. En el caso de la propiedad de la vivienda, más allá de los delitos que a través de las diligencias necesarias, estoy entendiendo que se tienen que hacer, periciales, cerrajería, etcétera, para determinar otros delitos y otras afectaciones a la familia González Camarena, ¿está establecido que la vivienda es de ellos y que tarde o temprano la van a volver a ocupar?
9: Sí, por supuesto. Sin duda que los propietarios, pues bueno, es Adriana, es familiares de Adriana, y nosotros aquí lo que se analiza es esta posesión furtiva, de momento a momento, que se hace por los probables responsables, y eso es lo que estamos investigando, ya que ellos no tienen ningún título que los acredite como legítimos propietarios del bien inmueble, y en ese sentido sí afirmamos que tenemos toda la información, la documentación necesaria para acreditar que el inmueble le corresponde a la familia Camarena.
1: Adriana González Camarena, finalmente, ¿qué le dice a las personas que nos está escuchando, a las víctimas de despojo, a las autoridades y a estas personas que al margen de la ley afectan patrimonios familiares en una red, en un entretejido que no es posible entender sin la colusión de autoridades de todo tipo y de otras instancias como notarios o incluso el registro público de la propiedad?
8: Tenemos que cuidar la ley. La descomposición social está a tope. Te quiero contestar algo que les preguntaste a mis asesores. Puntualmente, César Cravioto, le dije, sé que estoy muy pedinche. Mi familiar está grave de salud. Él me dijo que a finales de la semana que entra queda restituida la casa de mi familia. Me preocupa porque, híjole, se me van a volver a meter. Yo ya no puedo con esto, ¿eh? Les agradezco a la fiscalía. Hoy me hablaron hace un momentito entrando aquí de asuntos internos, de las omisiones que ha habido. El lunes vamos a ir a atender ese tema. No yo, todas las víctimas. Creo, yo soy positiva, creo que está habiendo un tejido social y un trabajo interinstitucional. Pero sí, la seguridad en la alcaldía Benito Juárez está siendo omisa.
1: Adriana González Camarena, hablamos pronto, que se resuelva y no dejamos este ni otros casos.
8: Ninguno.
1: Así nada más a la deriva, que se vayan con la coyuntura informativa de las próximas semanas.

0: son 361 mil personas que reciben este beneficio. Durante este evento, quiero destacar al auditorio, había algunos integrantes y disidentes del SNE quienes estaban exigiendo en pleno evento que fueran atendidos. La presidenta les hizo este llamado. Vamos a escuchar.
1: ¿Sí quieren la reunión? ¿Sí quieren la reunión o no? ¿Sí? Bueno. Sí. Van a recibir un equipo del gobierno con el Instituto Nacional para devolver. Siempre cumplimos nuestra palabra. Para devolver al pueblo lo robado, para darle seguimiento. Se ha avanzado en los 2 años.
0: Bueno, en pocas palabras, les pidió respeto para que pudieran continuar y entregar estos beneficios en este municipio mexiquense. Juan, la primer mandataria destacó que luego de 36 años de malas políticas económicas, la economía mexicana está reportando los niveles bajos, más bajos en materia inflacionaria. Vamos a escuchar cómo lo dijo.
1: Podemos recordar que cuando Miguel de la Madrid, la inflación era terrible. Hoy nos dieron la noticia que estamos en uno de los niveles más bajos de inflación de muchísimos años en nuestro país.
0: Vemos noticias porque por lo menos se suma la Naucalpan al programa para reducir los baches en la entidad mexiquense. El reporte.
2: Gracias, pendientes, Enrique Hernández. Muchas gracias por tu reporte desde el Estado de México. Y bueno, vamos a hablar de temas económicos, de inflación. General anual en México bajó a 3.12% durante julio, es su cuarto descenso consecutivo, así lo informó la presidenta Sheinbaum.
3: Baja la inflación anual en México a 3.12%. Estábamos en junio en 3.37% y julio salió en 3.12%.
2: Pepe Yuste, bueno, ya lo escuchamos, por si no lo habían escuchado bien antes, ya lo escuchamos 2 veces en los últimos minutos, ya nos lo informaba nuestro compañero Enrique Hernández, pero bueno, importante señalar a qué se debe. La presidenta lo atribuye a los acuerdos voluntarios que hay entre el gobierno de México y privados, agricultores, productores, comercializadores, gasolineros, en fin, ¿cómo ves estos datos? Pepe Yuste, bienvenido, compañero.
4: Qué gusto, Juan. Bueno, se deben sobre todo al sector agropecuario, a los productos agropecuarios que han bajado de precio. En efecto, en algunos hay acuerdos, en otros no tanto. Pero lo cierto es que particularmente hay uno que sí llama la atención, es el jitomate, Juan. Uh-huh. Parecería mentira, pero el jitomate es importante en la incidencia inflacionaria. Realmente tiene una ponderación importante el jitomate en la incidencia inflacionaria. Ha venido bajando en los últimos 2 meses. En este último bajó casi 30%. El jitomate junto con el chile serrano, chile poblano, en fin, todos varios productos de consumo, obviamente, alimentos, e incluso lo que son los alimentos bajaron casi 3% en total en este dato inflacionario. Y bueno, pues sí se presenta un dato inflacionario bueno, 3.12%, estamos casi al nivel que quisiera el Banco de México del 3%. La verdad es que esto es un buen dato, un dato comparable solamente con junio del 2020, Juan. Uh-huh. La verdad es que desde hace 5 años no teníamos un dato tan bajo en inflación.
2: Y aquí, de fondo, me parece, nada más para recalcar, José Yuste, más allá de las diferencias políticas, de las rivalidades, el jalar juntos y el jalar parejos, y el que haya acuerdo entre gobierno y particulares, empresarios, distribuidores, comercializadores, pues me parece que va a conducir a buenos caminos, como estamos viendo el día de hoy, para todos, no solo para los afines a Morena o para las personas de oposición o para gobierno o para privados, para todos, para las y los mexicanos.
4: Y sí se ha visto, Juan, ¿no? Y sí se ha visto, fíjate que se vio en este del jitomate, se vio en el de la cadena Maíz Tortilla, claramente ahí hay algo, hay un dato que está revisando, se tiene que trabajar más, desde luego, se vio con las tiendas de autoservicio, en este famoso PASIC que se tiene, se renovó el PASIC, se vio también con los gasolineros. Entonces tenemos varios casos en los que sí se ha visto pues acuerdos donde ha estado la presidencia pendiente, sobre todo para que no hubiera un rebrote inflacionario, que era el temor. Hace 2 meses estábamos hablando de la posibilidad de un rebrote inflacionario más allá del 5%, ahora regresó al 3%. La inflación, ¿por dónde la veríamos para final de año? Pues no se va a quedar en ese 3%, seguramente se iba a aumentar alrededor del 4%, pero pues es totalmente manejable el 4%.
2: Oye, Pepe, finalmente, ya nada más para acabar, pues agradecerte que nos hayas acompañado. Y rápido, en medio minutito, esto abona lo que siempre has dicho aquí, que es un reto, que es que necesita haber mayor crecimiento económico en México.

0: México, estos datos nos dan pues la certeza de que se podría ir en el camino para lograrlo?
1: Desde luego, si no hay estabilidad, no puede haber crecimiento. La estabilidad funciona muy bien para que haya inversión. Esperemos que ahora que se detone la inversión con estabilidad.
0: Pepe, te escucho a ti junto con Mari Carmen Cortés, Marco Mares, en Fórmula Financiera, pues ya en prácticamente una hora, ¿no?
1: Así es, ya estamos ahí pendientes.
0: Gracias. Gracias, gracias, Pepe. Bonito fin de semana.
1: Gracias.
0: Y con esto nos vamos a los deportes.
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0: Javier Rivera, te dije que ibas a regresar y aquí estás, no nos va a hablar de fútbol, se quedó Pepe Yuste porque él le va a los Pumas, ¿verdad? Me dices,
3: sí.
0: Le va a los Pumas, pero no juega la Liga MX, no juega, hay un como torneo llanero entre México y Estados Unidos, ¿verdad, Javi? ¿Cómo se llama?
3: La Leagues Cup es un torneo que ambas federaciones...
1: Ya perdimos 3-0, ¿cómo no?
3: Y bueno, si siguen las malas noticias, perdieron los Pumas en su presentación y ahorita...
0: ¿Cuándo?
3: ¿Cuándo no, verdad? Los Pumas pierden. Al 67 están cayendo una vez más ante Cincinnati, 1-0, tienen chance de remontar el marcador, pero esta derrota prácticamente ya los eliminaría de este torneo. En la agenda del fin de semana, en la Leagues Cup destacan los duelos entre Chivas y Dallas, Inter de Miami ante Rayados de Monterrey, Toluca ante el AFC, Real Salt Lake ante Atlante, Cruz Azul se mide a New York City y América estará ya midiéndose a Portland el próximo domingo. Señalar que solo 4 equipos mexicanos avanzan a la siguiente fase, también 4 equipos de la MLS, los 4 mejor ubicados se enfrentarán en los octavos de final de este torneo. Y si también les interesan el béisbol, también comienzan ya los playoffs de la Liga Mexicana de Béisbol. Los Diablos Rojos del México se estarán midiendo ante Guerreros de Oaxaca, Charros de Jalisco ante Sultanes de Monterrey, y esto ya el día de mañana. Y en buenas noticias que también creo que hay que mencionarlas, México acaba de conseguir su boleto a los Olímpicos de 2028. Esto en la selección mexicana de fútbol, está jugándose el preolímpico, en unos minutos se miden ante Canadá. La victoria de Estados Unidos ante Costa Rica ya le dio el boleto a la selección mexicana a los Olímpicos de 2028, donde la selección mexicana ha tenido buenos resultados, al menos con aquella medalla de oro en Londres 2012.
0: Nos queda medio minuto, rápido, Javi, ¿cuál es la última de Infantino?
3: Prácticamente ya ninguna federación está apoyando lo que quería hacer Gianni Infantino. Se está retractando ya el suizo, ya está buscando apoyo en África, las federaciones africanas, pero parece que su mandato estará cerca de terminar. El próximo marzo hay elecciones y Infantino tiene prácticamente ya el apoyo de nadie para su reelección.
0: Bueno, pues no podemos decir que no se lo ganó. Gracias, Javi, gracias, Pepe Yuste. Gracias a usted. Bueno. Lo espero mañana en punto de las 7 de la mañana. Mientras tanto, pórtese bien.
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11: París, Francia. París, la célebre ciudad de la luz, es un faro global de elegancia, arte, intelecto y romanticismo que ha cautivado a viajeros durante siglos. Sus amplios bulevares y la majestuosa Torre Eiffel enmarcan una urbe que es sinónimo de alta costura, diseño vanguardista y alta cocina sofisticada. Más allá de su innegable herencia histórica, el París contemporáneo es un crisol multicultural sumamente diverso, donde comunidades de origen africano, asiático y árabe aportan dinamismo a barrios bohemios como el Belleville y Montmartre. Sus museos de clase mundial como el Louvre y sus icónicos cafés a la orilla del Sena siguen siendo el punto de encuentro de artistas, pensadores y estudiantes internacionales, consolidando su estatus como una de las metrópolis más influyentes del planeta.
12: Explorando la naturaleza.
13: Playa de las Conchas, Australia. Ubicada en la región de Shark Bay, Shell Beach es una de las dos únicas playas del mundo formadas enteramente por conchas en lugar de arena. Debido a la alta salinidad del agua, los depredadores naturales de un pequeño molusco local no pueden sobrevivir, permitiendo que su población crezca de forma desmedida. A lo largo de miles de años, billones de pequeñas conchas blancas se han acumulado, creando una capa de hasta 10 metros de profundidad que se extiende por más de 60 kilómetros.
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14: Un solo rayo contiene suficiente energía para tostar 100.000 rebanadas de pan en una fracción de segundo.
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2: Tom Holland confirmó que protagonizará la película biográfica de Fred Astaire. Y adelantó que realizará personalmente todas las escenas de baile. El filme será dirigido por Paul King, mientras Holland ya se prepara con intensos ensayos para dar vida a una de las mayores leyendas de Hollywood.
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5: Hay casas que tienen historia, hay casas que guardan oscuros secretos a la espera de revelarse con un pequeño accidente. Muy cerca del centro histórico de la Ciudad de México, se ubica una vieja residencia deteriorada por el tiempo y el abandono. En ese escenario, habita Eularia Madero, una anciana y misteriosa mujer, apoyada por Ifigenia, trabajadora doméstica quien por casualidad encuentra un diente enterrado en la pared. El hallazgo desata una trama que enlaza lo sobrenatural, el espiritismo y la política a través de oscuros personajes de la historia mexicana. Todo alrededor del velo dorado, rito practicado por hombres poderosos para controlar el destino de una nación. A lo largo de las páginas transitan aristócratas, intelectuales y oportunistas cercanos a virreyes de la Nueva España. Novela escrita por José Manuel Cuellar, juega con el terror y el misterio en una historia que te envuelve para no dejarte ir.
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7: La delegación mexicana cumplió y en serio en Santo Domingo 2026, al tener la mejor actuación en la historia de los Juegos Centroamericanos y del Caribe, logrando 164 oros, 118 platas, 111 bronces, para un total de 393 preseas, a falta de algunos eventos para que finalice el evento. En actividad de la Leagues Cup, Charlotte derrotó 2-0 al Atlas, mientras que Columbus Crew derrotó 2-1 a Pachuca. En estos momentos Vancouver Whitecaps está enfrentando a FC Juárez. Ekaterina Alexandrova, directamente desde Rusia, estará presente como la tercera sembrada en el Abierto GNP Seguros 2026, del 23 al 29 de agosto en el Club Sonoma de Monterrey. No te pierdas todos los detalles en Fórmula Deportes. Informó José Luis Cuevas. 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
4: Los fans de Beyoncé y Lady Gaga especulan sobre una posible nueva colaboración, luego de que una versión de Get Me Bored con ambas artistas apareciera registrada en la base de datos de Broadcast Music Inc. Aunque no hay confirmación oficial, el hallazgo coincide con los festejos por el 20 aniversario del álbum B-Day, aumentando las expectativas entre los fans.
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4: El ex-manager de George Michael reveló que espera concluir y publicar un dueto inédito con Elton John grabado hace más de 3 décadas. La canción titulada This Kind of Love quedó inconclusa, pero ambas voces ya fueron registradas. Ahora solo falta la autorización de Elton para terminar la producción y convertir este proyecto en un lanzamiento oficial muy esperado por los seguidores de ambos artistas.
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2: Hideo Kojima reveló cuál sería el lugar donde le gustaría morir. Una sala de cine justo antes de que empiece la película. El creador de Metal Gear explicó que ese instante, cuando se apagan las luces y comienzan los trailers, siempre le ha parecido un momento perfecto.
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2: Julio de 1994.
3: Después de un debut que llamó la atención de la escena alternativa, Café Tacuba decidió hacer exactamente lo contrario de lo que esperaba la industria. No repetir la fórmula, romperla.

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5: ¿Qué hay detrás del Palacio de Almudaina? Cuando es época de verano, la familia real española viaja a la isla de Palma de Mallorca. La residencia oficial es el Palacio de Almudaina. Aunque tiene origen romano, fue un hermoso alcázar musulmán. Su nombre significa fortaleza o ciudadela y es utilizada para actos oficiales donde el rey acostumbra a recibir al presidente de gobierno. En 1229 fue sede real y es considerada patrimonio nacional y es bien del interés cultural. La familia real y la emérita Sofía acostumbran a quedarse en el Palacio de Marivent, donde ya es una tradición hacer un posado familiar. Si un día te das una vuelta a Palma de Mallorca, que no sea época de verano, puedes visitar el Palacio de Almudaina, que está abierto al público, para admirar la belleza que ha permanecido desde hace varios siglos. No son cuentos de hadas, son historias reales.
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3: La orina de los gatos brilla bajo la luz ultravioleta debido a los componentes químicos específicos que contiene su cuerpo.
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6: Durante un operativo implementado en el municipio de Ecatepec, Estado de México, autoridades federales y estatales detuvieron a Alejandro N., presunto líder de una célula delictiva vinculada al grupo criminal Unión Tepito, que opera en la Ciudad de México. El Partido Verde Ecologista en la Ciudad de México urgió a implementar medidas estrictas para combatir la crisis hídrica y garantizar un manejo sustentable del agua. Su líder, Jesús Sesma, propuso obligar a hoteles, tiendas departamentales y de autoservicio a instalar plantas de tratamiento para reutilizar este recurso en labores de limpieza y riego. El titular del ISSSTE, Martí Batres, dio a conocer que el reequipamiento de las unidades médicas del instituto y el profesionalismo de su personal médico han permitido llevar a cabo 942 intervenciones quirúrgicas exitosas con el robot Da Vinci, mejorando el servicio para la derechohabiencia.
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I Will Wait nació durante las giras de Mumford & Sons y fue probada en vivo mucho antes de llegar al estudio. La banda quería capturar la energía de sus conciertos, así que grabó buena parte de la canción tocando al mismo tiempo en lugar de registrar cada instrumento por separado. El resultado fue un sonido intenso y auténtico que la convirtió en uno de los himnos del folk rock moderno. Porque a veces la mejor toma es la primera.

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2: Según diversos reportes, los hermanos Noel Gallagher y Liam Gallagher asistirán al estreno mundial del documental Oasis, Don't Look Back in Anger, durante el Festival Internacional de Cine de Venecia. La película narra la reconciliación de Oasis, los preparativos de la gira Light 25 y el impacto que tuvo el esperado reencuentro entre sus seguidores. El documental fue producido por Stephen Knight y dirigido por Dylan Souther y Will Lovelace. Si se confirma su presencia en Venecia, será una de las apariciones públicas más esperadas de los hermanos desde el regreso de Oasis. Porque algunas reuniones también terminan convirtiéndose en historia del cine.
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4: Snoop Dogg ya tiene fecha para llegar al cine. Su película biográfica Snoop se estrenará el 6 de agosto de 2027 con Jonathan Davis en el papel principal y dirección de Craig Brewer. La cinta narrará la historia de una de las figuras más influyentes en la historia del hip hop.
5: En la Cámara de Diputados aprobamos reformas para proteger los derechos de autor frente al avance de la inteligencia artificial.
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3: Hong Kong, China. Hong Kong es una deslumbrante y densa metrópolis vertical donde la energía milenaria del sur de China choca de manera electrizante con la herencia colonial e institucional británica. Como uno de los centros financieros más dinámicos de Asia, su espectacular horizonte de rascacielos se eleva entre el mar y verdes montañas, creando un paisaje visualmente inolvidable. La ciudad funciona bajo el concepto de una doble identidad, donde los mercados tradicionales de medicina china y los templos aromáticos coexisten con centros comerciales de ultralujo y sedes bancarias internacionales. Su población flotante de expatriados y comerciantes de todas las nacionalidades interactúa diariamente en el puerto de Victoria, manteniendo Hong Kong como un portal cosmopolita indispensable, vibrante, rápido y comercial para el comercio global actual.
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0: El perezoso de tres dedos. Este mamífero arborícola es famoso por su extrema lentitud al desplazarse por las ramas altas. Su pasividad le permite pasar completamente desapercibido ante peligrosos depredadores como el jaguar.
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3: El corazón de un camarón se encuentra ubicado en su cabeza, cerca de su sistema digestivo y otros órganos vitales.
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4: La Fundación Antonio Hagenbeck denunció formalmente a funcionarios de la Procuraduría Ambiental de la Ciudad de México por presunto abuso de funciones y congelar investigaciones sobre maltrato animal en el caso del refugio franciscano. El gobernador de Puebla, Alejandro Armenta, entregó apoyos a los productores del campo de la Mixteca con una inversión histórica de 1.700 millones de pesos. La estrategia busca combatir la pobreza alimentaria en el estado y traer bienestar a los productores locales. Autoridades estadounidenses informaron que Daniel Gordiano, ciudadano de origen mexicano, se declaró culpable de lavar más de 1.9 millones de dólares procedentes del narcotráfico en Estados Unidos. Gordiano introducía el dinero a México a través de criptomonedas. Informó Itzel Vanegas. 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
3: ¿Sabes qué están leyendo algunos jóvenes cuando se encierran horas con el celular? No siempre son memes o videos graciosos. En ciertos rincones de internet existe un mundo donde el odio hacia las mujeres se disfraza de fraternidad masculina,
4: donde la frustración se convierte en resentimiento organizado
3: y donde los discursos de odio en línea ya han cruzado la pantalla para convertirse en violencia real. Ese mundo tiene nombre. Se llama Manósfera. La Manósfera es un ecosistema de foros, redes sociales y blogs donde se promueven la misoginia, el antifeminismo
4: y una masculinidad que se siente amenazada.
3: Dentro de ella habitan los llamados incels,

0: que significa célibes involuntarios. Hombres que se describen como incapaces de tener pareja y que culpan a las mujeres de su situación. Entre ellos, manejan un lenguaje propio. Llaman Chad al hombre exitoso con las mujeres. Stacy a la mujer atractiva que consideran inalcanzable. Y se llaman entre sí Broncels, hermanos incels. Puede sonar a jerga inofensiva, pero no lo es. En 2018, un hombre influido por esta ideología atropelló a varias personas en Toronto, Canadá, dejando 10 víctimas mortales. En algunos de estos espacios, no solo se comparte frustración, se alienta abiertamente a la violencia. ¿Pero por qué ocurre esto? Los especialistas del Programa Universitario de Estudios sobre Democracia, Justicia y Sociedad de la UNAM identifican 3 factores. Primero, la frustración captada por los algoritmos. Las plataformas digitales detectan la dificultad de estos jóvenes para establecer vínculos afectivos y les ofrecen contenido cada vez más radical. Segundo, el mandato patriarcal, la creencia de que el hombre merece el cuerpo de la mujer y que si no hay conquista, surge el deseo de destrucción. Y tercero, el antifeminismo digital, una reacción organizada para frenar el avance de los derechos de las mujeres. Lamentablemente, el discurso de odio ha cobrado vidas en México. La tragedia en el Colegio de Ciencias y Humanidades, Plantel Sur, y la pérdida de 2 profesoras en Michoacán son llamadas de atención sobre cómo las ideologías misóginas promovidas en redes sociales se materializan en agresiones letales. La solución no puede ser solo policial. Se necesita desactivar el mandato patriarcal desde la raíz. Crear espacios de escucha colectiva para que los jóvenes transiten su dolor y su frustración sin recurrir a la agresión. Atender la salud mental de quienes están en riesgo de radicalización. Y de construir el mito de la conquista masculina. Enseñando a gestionar el rechazo sin convertirlo en odio. La manósfera no es un problema lejano ni ajeno. Está en el celular de nuestros hijos, alumnos, vecinos. Pregunta, escucha, observa, porque como advierte la ONU, las narrativas de estos espacios ya no se limitan a nichos de Internet. Están influyendo en la forma de pensar, de votar y de tratar a los demás. El silencio no es neutralidad, es complicidad. Con información de la doctora Rosaura Martínez Ruiz, de la Facultad de Filosofía y Letras de la UNAM. Un guión de Leonardo Santiago con información del portal Ciencia UNAM. Les saluda Mónica Genis.
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5: ¿Sabes qué están leyendo algunos jóvenes cuando se encierran horas con el celular? No siempre son memes o videos graciosos. En ciertos rincones de internet existe un mundo donde el odio hacia las mujeres se disfraza de fraternidad masculina,
6: donde la frustración se convierte en resentimiento organizado
5: y donde los discursos de odio en línea ya han cruzado la pantalla para convertirse en violencia real. Ese mundo tiene nombre. Se llama Manósfera. La Manósfera es un ecosistema de foros, redes sociales y blogs donde se promueven la misoginia, el antifeminismo
6: y una masculinidad que se siente amenazada.
5: Dentro de ella habitan los llamados incels, que significa célibes involuntarios, hombres que se describen como incapaces de tener pareja y que culpan a las mujeres de su situación. Entre ellos, manejan un lenguaje propio, llaman chat al hombre exitoso con las mujeres, Stacy, a la mujer atractiva que consideran inalcanzable.
6: Y se llaman entre sí broncels, hermanos incels.
5: Puede sonar a jerga inofensiva, pero no lo es. En 2018, un hombre influido por esta ideología atropelló a varias personas en Toronto, Canadá, dejando 10 víctimas mortales. En algunos de estos espacios, no solo se comparte frustración,
6: se alienta abiertamente a la violencia.
5: ¿Pero por qué ocurre esto? Los especialistas del Programa Universitario de Estudios sobre Democracia, Justicia y Sociedad de la UNAM identifican 3 factores. Primero, la frustración captada por los algoritmos. Las plataformas digitales detectan la dificultad de estos jóvenes para establecer vínculos afectivos y les ofrecen contenido cada vez más radical. Segundo, el mandato patriarcal, la creencia de que el hombre merece el cuerpo de la mujer y que si no hay conquista, surge el deseo de destrucción. Y tercero, el antifeminismo digital, una reacción organizada para frenar el avance de los derechos de las mujeres. Lamentablemente, el discurso de odio ha cobrado vidas en México. La tragedia en el Colegio de Ciencias y Humanidades, Plantel Sur, y la pérdida de 2 profesoras en Michoacán son llamadas de atención sobre cómo las ideologías misóginas promovidas en redes sociales se materializan en agresiones letales. La solución no puede ser solo policial. Se necesita desactivar el mandato patriarcal desde la raíz. Crear espacios de escucha colectiva para que los jóvenes transiten su dolor y su frustración sin recurrir a la agresión. Atender la salud mental de quienes están en riesgo de radicalización.
6: Y de construir el mito de la conquista masculina.
5: Enseñando a gestionar el rechazo sin convertirlo en odio. La Manósfera no es un problema lejano ni ajeno. Está en el celular de nuestros hijos, alumnos, vecinos. Pregunta, escucha, observa, porque como advierte la ONU, las narrativas de estos espacios ya no se limitan a nichos de internet. Están influyendo en la forma de pensar, de votar y de tratar a los demás. El silencio no es neutralidad, es complicidad. Con información de la doctora Rosaura Martínez Ruiz, de la Facultad de Filosofía y Letras de la UNAM. Un guión de Leonardo Santiago con información del portal Ciencia UNAM. Les saluda Mónica Genis.
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5: La nueva adaptación cinematográfica de Ramayana apunta a convertirse en una de las películas más costosas de la historia, con un presupuesto de $500 millones. El proyecto es producido por Prime Focus Studios, encabezado por Namit Malhotra, y durante la San Diego Comic Con presentó un primer adelanto de esta ambiciosa producción. Además, Sony Pictures confirmó que distribuirá la película en todo el mundo excepto en India. La historia será contada en dos partes y buscará llevar uno de los poemas épicos más importantes de la tradición hindú a una audiencia global. Porque las grandes leyendas siempre encuentran una nueva forma de llegar a la pantalla grande.
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2: Julio de 1994.
3: Después de un debut que llamó la atención de la escena alternativa, Café Tacuba decidió hacer exactamente lo contrario de lo que esperaba la industria. No repetir la fórmula, romperla.

0: sonaba a México sin parecerse a nada que se hubiera grabado antes. Las Flores mostró su lado más experimental.
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0: El Ciclón confirmó que no existían límites musicales.
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0: Y el baile y el salón terminó convirtiéndose en uno de los himnos más queridos del rock en español.

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3: Dubái, Emiratos Árabes Unidos. Dubái ha emergido en pocas décadas desde el desierto para convertirse en una de las ciudades más hiperconectadas, lujosas y cosmopolitas del siglo XXI. Más del 80% de su población es de origen extranjero. La ciudad es famosa mundialmente por su arquitectura audaz que desafía los límites humanos, albergando el Burj Khalifa, el edificio más alto de la Tierra, e islas artificiales visibles desde el espacio exterior. Dubái funciona como un nexo comercial estratégico entre Europa, Asia y África, atrayendo inversiones, turismo de gran lujo y mentes brillantes orientadas a la innovación tecnológica. Es un oasis de modernidad donde la tradición árabe se enlaza con la ambición futurista más espectacular del planeta.
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4: Símbolo de fuerza y longevidad. El roble es esencial en los ecosistemas templados. Produce bellotas, un alimento clave para numerosas especies de fauna silvestre. Su madera, extremadamente dura y resistente, ha sido utilizada históricamente en la construcción naval y de barricas. Estos árboles pueden vivir cientos de años, convirtiéndose en pilares históricos y biológicos de los paisajes europeos y americanos.

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2: Versalles, 1995. En los estudios donde una vez grabaron los grandes de la chanson francesa, dos chicos que crecieron obsesionados con los sintetizadores vintage están creando algo que el mundo aún no sabe que necesita: electrónica para enamorarse. Nicolas y Jean Benoit se conocieron en el instituto, unidos por una obsesión compartida: los sonidos espaciales de los 70. Mientras sus contemporáneos hacían música para clubs, ellos querían hacer música para planetarios. El proceso era casi artesanal. Grababan cada sintetizador por separado, como si fuera un instrumento solista. Después, en la mezcla, creaban paisajes sonoros que parecían venir de una película de ciencia ficción dirigida por un poeta. Cuando Virgin Music escuchó las primeras maquetas, no sabían cómo categorizarlo. ¿Era ambient? ¿Era pop? ¿Era música del futuro? La respuesta era sí a todo. Moon Safari se convirtió en la banda sonora involuntaria de aeropuertos, cafés, atardeceres urbanos y primeras citas. Air había logrado algo casi imposible: hacer música electrónica que sonaba humana, música del futuro que nos hacía sentir nostálgicos. A más de 20 años, el dúo francés aterrizó en el Auditorio Nacional de la Ciudad de México para tocar íntegro este álbum que definió una época.
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2: Universal Pictures y Atari unirán fuerzas para llevar al cine 10 de los videojuegos más emblemáticos de la compañía. El acuerdo incluye títulos clásicos como Asteroids, Punk, Breakout, Centipede y Missile Command, entre otros. La primera película ya cuenta con un guión terminado, aunque todavía no se ha revelado en cuál de estas franquicias estará basada. El proyecto será producido por Entertainment 360 y busca transformar la imaginación de los primeros videojuegos en grandes aventuras para el público actual. Porque más de 50 años después, los clásicos de Atari están listos para conseguir una nueva vida en la pantalla grande.
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3: Oasis hizo historia en el Reino Unido. What's the Story, Morning Glory se convirtió en el álbum de estudio más vendido de todos los tiempos, superando a The Beatles. Con 6.2 millones de unidades, el disco volvió a impulsar su legado gracias a la gira Live 25 y al renovado éxito The Wonderwall, porque algunos clásicos simplemente nunca dejan de crecer.
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3: La nueva adaptación cinematográfica de Ramayana apunta a convertirse en una de las películas más costosas de la historia, con un presupuesto de 500 millones de dólares. El proyecto es producido por Prime Focus Studios, encabezado por Namit Malhotra, y durante la San Diego Comic Con presentó un primer adelanto de esta ambiciosa producción. Además, Sony Pictures confirmó que distribuirá la película en todo el mundo excepto en India. La historia será contada en dos partes y buscará llevar uno de los poemas épicos más importantes de la tradición hindú a una audiencia global. Porque las grandes leyendas siempre encuentran una nueva forma de llegar a la pantalla grande.
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3: Belinda Carlisle, Mad About You.

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3: La nueva adaptación cinematográfica de Ramayana apunta a convertirse en una de las películas más costosas de la historia, con un presupuesto de 500 millones de dólares. El proyecto es producido por Prime Focus Studios, encabezado por Namit Malhotra, y durante la San Diego Comic Con presentó un primer adelanto de esta ambiciosa producción. Además, Sony Pictures confirmó que distribuirá la película en todo el mundo excepto en India. La historia será contada en dos partes y buscará llevar uno de los poemas épicos más importantes de la tradición hindú a una audiencia global. Porque las grandes leyendas siempre encuentran una nueva forma de llegar a la pantalla grande.
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2: Septiembre de 2006. Mientras en Estados Unidos seguían siendo una banda alternativa de culto, en Reino Unido, Caesar Sisters ya era un fenómeno masivo. Y con Tada querían hacerlo todavía más grande. Para lograrlo, llamaron a Elton John. Sí, Elton ayudó a escribir I Don't Feel Like Dancing. El resultado fue disco, glam y pop puro. Irónico, porque una canción sobre no querer bailar terminó sonando en todas las pistas del planeta.

0: house elegante de la banda. Y Kiss You Off confirmó que podían mezclar teatro, pop y exceso sin perder identidad. Toda fue extravagante, absurdo y completamente irresistible. El disco que convirtió a Scissor Sisters en una banda que todavía sigue sonando.
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6: Taxco Guerrero. Construido de forma caprichosa sobre las laderas de la montaña, este pueblo es mundialmente reconocido por su profunda tradición platera. Sus estrechas calles empedradas y la majestuosa iglesia de Santa Prisca crean un paisaje urbano colonial único. Recorrer sus platerías artesanales y subir a sus miradores regala postales inolvidables llenas de historia viva.
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8: La importancia del saber.
9: El chocolate puede matar a los perros porque contiene teobromina, sustancia que afecta su corazón y su sistema nervioso.
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11: La Red por los Derechos de la Infancia reportó que en el país durante los primeros 6 meses del año, 17.511 menores de entre 0 y 17 años de edad fueron víctimas de delitos sexuales como violación, abuso, acoso y hostigamiento. La jefa de gobierno, Clara Brugada, entregó más de 3.500 apoyos a través del programa Mejoramiento de Vivienda con una inversión de 525 millones de pesos en beneficio de 11.000 capitalinos de las 16 alcaldías. Brugada Molina señaló que este programa busca que más familias de la ciudad aseguren su patrimonio. El sistema de transporte colectivo Metro informó que a través del programa Salvemos Vidas, en lo que va del año 2026, se han realizado 46 intervenciones exitosas para prevenir suicidios. Informó Itzel Vanegas. 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

creen que es una composición original de los Enanitos Verdes, nació años antes con la banda argentina Alcohol Etílico. Cuando Marciano Cantero la escuchó, decidió grabarla con un nuevo arreglo que le dio la fuerza y el ritmo que hoy todos conocemos. El resto es historia. Se convirtió en uno de los himnos más importantes del rock en español. A veces, una segunda oportunidad es la que cambia el destino de una canción.

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7: Las mariposas saborean la comida utilizando receptores químicos ubicados en sus patas antes de decidir poner sus huevos allí mismo.
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7: La orina de los gatos brilla bajo la luz ultravioleta debido a los componentes químicos específicos que contiene su cuerpo.
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7: Famoso por su espectacular cambio de color en otoño, el arce es un árbol emblemático de las zonas templadas. Además de su valor ornamental, algunas especies proporcionan savia para producir el famoso jarabe de arce. Su madera es muy apreciada en la fabricación de instrumentos musicales y muebles finos. Representan la belleza estacional y el equilibrio térmico de los bosques.
9: Las cosas que ignoras.
7: Rusia tiene una superficie mayor que el planeta enano Plutón, demostrando la enorme extensión territorial del país más grande.
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12: La Organización Internacional del Trabajo informó que el fenómeno de El Niño no solo provocará climas extremos en América Latina, sino que también amenaza con reducir empleos y empeorar las condiciones laborales, ya que afectará a diversos sectores como la agricultura y la pesca. El gobierno federal hizo entrega de la beca Rita Cetina, la cual beneficiará a casi 15 millones de estudiantes de educación básica, cuya inversión supera los 62 mil millones de pesos y servirá para la compra de útiles escolares y uniformes. El Partido Verde Ecologista alertó sobre los riesgos de la caída de basura espacial de SpaceX en las costas de Tamaulipas. El Instituto Político recordó su iniciativa para considerar graves los delitos ambientales. Advirtió que este problema amenaza la seguridad nacional y especies protegidas como tortugas y delfines.
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Y déjenme decirles que esta mañana de sábado estoy embriagado debido a que tuvimos una gran noche disco, la noche de anoche con algunos buenos amigos, embriagado de música, embriagado de felicidad por escuchar buenos tracks. Como esto, con lo que estamos comenzando el día de hoy, Trion Zenit. Soy Emilio Moreno, bienvenidos a nuestro programa. Javier Huerta está en el control técnico y ya estamos listos. Durante las siguientes 3 horas, a partir de este momento y hasta el mediodía, pondremos solo buena música como este track increíble con el que comenzamos el día de hoy, del maestro Dan Hartman. Tuvo grandes éxitos tanto en los años 70 como en los años 80. Por ejemplo, Relight My Fire en los años 70, pero I Can Dream About You en los años 80. Y también este track fabuloso, Free Ride, con el que comenzamos un viaje gratis a la música. Si se conectan con nosotros a través de Trion 96.1 FM a partir de este momento. Yo soy Emilio Moreno y vamos con la música. Aquí está, para comenzar muy bien, Jody Watley y esto que se llama Don't You Want Me, y brincaremos entre décadas también. ¿Por qué no, señoras y señores? Esto es Trion Zenit.

Don't You Forget About Me. Aquí están nada más y nada menos que los escoceses Simple Minds. Todavía recuerdo aquella película, The Breakfast Club, que en México se llamaba El Club de los Cinco, por cierto, la película, y que al final, cuando termina y la película queda como pausada, como que pausan y entra esta canción. Déjenme decirles, cuando la vi allá en su tiempo, así como que wow, casi quieres llorar de la emoción, qué chido y todo. La volví a ver no hace mucho, la encontré en alguna plataforma, creo que la encontré en Prime. Y bueno, ya no sentí exactamente lo mismo, pero es porque ya estoy ruco. o algo así, no sé, pero bueno, a todos nos pasa eso, ¿no? Las cosas que a veces te emocionan, pues dejan de emocionarte con el tiempo. Pero debo admitir que estoy hablando exactamente de la escena final de la película The Breakfast Club. No estoy hablando de la canción, que cada que la escucho me emociono mucho de oírla. Al grado de que casi he llegado a pensar que canto como Jim Kerr, el vocalista de los Simple Minds. Pero bueno, no me hagan caso, vamos con más. Y aquí está mi canción favorita de Queen. Sí, sí, sí. Ustedes van a decir, ¿cómo crees? Desechas tantas canciones y es difícil escoger una canción. Es difícil escoger una canción favorita de Queen, yo lo sé. Pero esta es la canción que me hizo enamorarme de la banda y que además manda un mensaje de mucho amor a la radio. Radio, someone still love you, dice la frase. Y como yo amo a la radio, pues qué mejor que haya una canción de Queen que le canten un poquito con amor. Aquí está Radio Gaga, Queen, entre 11 años.

0: Esto se llama Foolish Pride y es Daryl Hall. Daryl Hall aquí en este momento estaba como muy, muy en su punto y había decidido lanzar un disco como solista. Hay una canción de ese mismo disco que se llama Dreamtime, que en lo personal me gusta mucho, pero definitivamente mi favorita es esta, Foolish Pride. Les digo, de Daryl Hall como solista. Fue lanzado en octubre del año 86, pero yo recuerdo algo. Me acuerdo que vi la portada del single, del, digamos que del remix, y lo compré el primero de enero de 1987. Todavía recuerdo que lo vi y dije, wow, Daryl Hall solo. ¿Cómo se escuchará? ¿La escuché? No. El disco se llama Three Hearts in the Happy Ending Machine. Qué nombre tan sugerente. Tres corazones en la máquina del final feliz. ¿Tres corazones? Qué raro. Pero bueno, qué buena canción esta de Foolish Pride. Señoras y señores, recuerden que estamos transmitiendo en vivo. Hoy transmitimos 3 horas, así que estaremos aquí hasta el mediodía. Ya son las 9:30 y este es el momento de hacer una pequeña pausa. Ahorita volvemos, quédense porque hay todavía mucho, mucho más.
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Y aquí están las hermanitas Pointer, The Pointer Sisters, y esto que se llama Automatic. ¿Saben qué? Hubo un debate, si la escuchamos de nuevo de fondo, para que... quiero que se escuche nada más la primera parte de la... ahorita de la voz. Hubo un debate. Lo que pasa es que estas mujeres tenían un rango vocal tan, pero tan, tan amplio que podían cantar muy alto, muy agudo, y podían también bajarse al grado de que muchos decían, son hombres, está cantando un hombre, no es una mujer. Y yo decía, no, ¿cómo no? No, originalmente eran Anita, Bonnie y June Pointer. Escuchen la voz. Obvio, es una voz. Es una voz muy, muy baja para una mujer. Pero es obvio que es una mujer. Incluso, creo que se escucha muy sexy, ¿no? Después de que las... tres originales hermanas Pointer, tanto Anita como Bonnie y June, fallecieron. Sus hijas o sobrinas se quedaron con el grupo y siguieron, digamos que, la saga. Ahora, actualmente, pues, The Pointer Sisters son Ruth, Isa y Sadako Pointer. Buena historia. Definitivamente. Bueno, vamos con más música. Y lo que sigue es una canción que me gusta mucho. Volvió a salir, y qué bueno que volvió a salir, porque me encanta. De hecho, déjenme decirles que tenemos una tornamesa en casa y anoche estuvimos escuchando el disco de Luz Casals. Aquí está esto que se llama Cada Paso. Lo dejamos, por supuesto, aquí en Trión Zenit.

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7: Las ratas se ríen cuando les hacen cosquillas, aunque emiten sonidos de alta frecuencia que el oído humano no puede escuchar sin equipos especiales.
6: Aprendamos juntos.
8: El perfume original se diseñó para ocultar los malos olores corporales en épocas donde la higiene diaria no era común.
6: Cuida lo que comes.
8: Fajitas de res con champiñones. Cocina tiras finas de bistec de res magra con una cantidad generosa de champiñones rebanados y cebolla. Sazona con pimienta y una pizca de sal. Es un plato proteico delicioso que no requiere grasas añadidas para destacar.
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3: Las uñas de las manos crecen 4 veces más rápido que las uñas de los pies en el cuerpo humano.
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9: Durante la entrega del programa Pensión Mujeres Bienestar en Naucalpan, Estado de México, la presidenta Claudia Sheinbaum anunció la construcción de la línea 3 del Maxicable en este municipio, así como la reconstrucción de 9 kilómetros de la vía Gustavo Vaz. La Fiscalía de Baja California dio a conocer que fue desarticulada en Tecate una célula del Cártel Jalisco Nueva Generación vinculada a 7 ataques armados. Durante el operativo se detuvo al presunto líder de la banda, Yael N., alias El Bolas. La Fiscalía de Nueva Jersey, Estados Unidos, informó que se encuentran investigando presuntas violaciones a los derechos civiles en el Centro de Detención Migratoria de Delaney Hall. Esto tras confirmarse la muerte de 3 extranjeros en menos de un año en el centro. Informó Itzel Vanegas. 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

You May Be Right. Aquí está Billy Joel, esta canción maravillosa extraída de su álbum Glass Houses. Este disco tiene una característica, o ¿cómo llamarle? Sí, una característica muy, muy especial. Y la característica que tiene es que fue uno de los primeros discos que se hicieron en compact disc. El disco Glass Houses salió a la venta en 1980 y el compact disc, los primeros compact disc salieron como a finales de 1982, principios del 83. Por cierto, el compact disc fue una colaboración tecnológica entre Philips y Sony. Así que muchos la adjudican a los japoneses la creación del compact disc, pero fue una colaboración entre Países Bajos, en aquel entonces Holanda, y a través de Philips, y Japón a través de Sony. Y Glass Houses fue uno de los primeros discos que pudimos escuchar en compact disc. Así que bien, y creo yo que la canción está tan bien hecha que a la distancia, digo, 1980 fue hace 46 años, yo sigo escuchando You May Be Right tan bien como se escuchaba en aquel entonces. No sé ustedes qué opinen, yo sí creo eso. Hablando del año 1980, aquí hay un track que es de aquel mismo año y era una locura. También creo que, a pesar de que es como la prehistoria de la música techno y electrónica, sigue escuchándose hoy tan fresca como en aquel entonces. Vamos con Divo y esto que se llama Whip It.

Sí, sí, sí, el mismísimo Eddie Murphy incursionó en el mundo de la música. Es un artista muy completo y no lo hace nada mal. La realidad es que no solamente logró que este disco y esta canción, Party All The Time, la produjera el mismísimo Rick James, el sonido de...

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Aquí están los mexicanos, Fobia. Qué bien lo hacen, de verdad. Esto se llama El Diablo, se extrae de su álbum Mundo Feliz. Justamente ayer hablaba de discos en español que yo podría escuchar completitos, desde la primera hasta la última canción. Y este es uno de los discos en español que yo podría escuchar completitito. El de Fobia, El Mundo Feliz. Es el segundo disco. Me gustaba todo. Me gustaba aquella idea que tenían de unir las canciones. No sé por qué se les habrá ocurrido eso. Ya lo había escuchado yo en otros discos. Por ejemplo, en el disco de Joe Jackson, el de Night and Day. Lo escuché. Incluso era como, estaba como medio cutre el asunto con aquel disco. Pero con Fobia se escuchaba muy, muy bien. Señoras y señores, recuerden que estamos transmitiendo en vivo a través de Trión Zenit. Estamos ya en el inicio de la segunda hora del programa de 3. Y les voy a recomendar algo, por favor, de ser posible. Es más, déjenme sacar aquí mi acordeón porque siempre prefiero leer la información. Pero les recuerdo que nos pueden mandar un mensaje de WhatsApp al 7441-665846. Ahí pueden mandarnos mensajes de WhatsApp y también de Telegram, ¿ok? A ver qué nos comentan. Llámenme, call me. Así se llama la siguiente canción también, por supuesto, de Go West. Este grupo que creo yo merecía más fama, pero dejó muy buenas canciones. Me gustan mucho The King of Wishful Thinking. Me gusta mucho una que se llama We Close Our Eyes. Y esta también me encanta. Se llama Call Me. Es Go West aquí en Trión Zenit. Señoras y señores, recuerden, estamos transmitiendo en vivo.

Esta canción, ay, qué linda. Qué linda es esta canción, definitivamente. Fleetwood Mac con Dreams. Y, ay, estaba viendo las efemérides del día. Y, antes de seguir, quiero decirles que Fleetwood Mac, de verdad, sus canciones son tan, ¿cómo decirlo? Tan efectivas, tan bien hechas, que la verdad vale la pena escucharlo. Les he dicho que hay veces que hay grupos que deberíamos de escuchar más. La verdad, deberíamos de escuchar más porque pues nos quedamos a veces con una canción o dos y nos perdemos de muy, muy buena música. Bueno, miren, el 8 de agosto de 1980 nació allá en Los Mochis, Sinaloa, Denise Guerrero Flores, mejor conocida por los cuates simplemente como Denise Guerrero, y la vocalista de el grupo Belanova. Así que ahorita que tenemos esta canción aquí en la programación, bien valía la pena pues felicitarla. Tuvimos la oportunidad de conocerlos cuando empezaban hace ya bastantes años, y qué bien se ve ahora, Denise. Tus ojos, esto es Belanova.

0: 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Tom Holland confirmó que protagonizará la película biográfica de Fred Astaire. Y adelantó que realizará personalmente todas las escenas de baile. El filme será dirigido por Paul King, mientras Holland ya se prepara con intensos ensayos para dar vida a una de las mayores leyendas de Hollywood.
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3: Shigeru Miyamoto defendió la estrategia de Nintendo de seguir lanzando remakes de sus juegos clásicos. Tras el regreso de Star Fox 64 y antes de la nueva versión de The Legend of Zelda, Ocarina of Time. Aunque algunos jugadores prefieren títulos completamente nuevos, Miyamoto explicó que muchos videojuegos dejan de ser conocidos por las nuevas generaciones y que actualizarlos permiten mantenerlos vigentes. Además,

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More Than Words, el grupo Extreme. Aquí con Extreme pasó algo que un problema que también le pasó a otra banda. Ahorita les voy a platicar. Quería solamente buscar bien el ¿cómo decirlo? Pues el género en el que se mueve el grupo Extreme. Pero según Wikipedia, Extreme es una banda de rock, pero como tirándole a metal, ¿no? Y quiero estar completamente seguro porque resulta ser que ellos hicieron esta canción en una versión 100% acústica. ¿Y qué pasó? Que pues tuvieron mucho éxito, demasiado diría yo. A ver, Extreme, el primer álbum del grupo Hard Rock. Ok, dicen que es Hard Rock el grupo. Según Wikipedia, sus principales influencias fueron Queen, Led Zeppelin y Van Halen. Y sus estilos: hard rock, heavy metal, funk metal, glam. Y de repente sacan esta balada acústica y ¡pum! Se vuelve un éxito mundial para ellos. Y fue un poco raro para una banda que tocaba, digamos, que rock más duro. ¿A quién le pasó algo igual? Aunque no es el mismo género, le pasó al grupo Berlín. Cuando el grupo Berlín saca aquella canción Take My Breath Away para la película Top Gun, la canción de amor, su éxito es mundial y se vuelven mundialmente conocidos por esa canción, pero ellos eran una banda que hacía más bien música electrónica y eran muy movidos y eran muy dense, tenían canciones como Dancing in Berlin, como No More Words, como In the Metro, muchas canciones, y tuvieron que afrontar el gran problema o la gran incomodidad que les causaba que una balada fuera la que los hiciera famosos. Lo mismo le pasó a Extreme, pero pues ahora sí que, ¿qué diablos? Es una buena canción, definitivamente. ¿Con qué vamos? ¿Con más música? Bueno, vamos con más música. Les recordamos que estamos aquí en Trion Zenith, señoras y señores. Y bueno, escuchen esto porque vale mucho la pena.

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2: Oasis y su historia en el Reino Unido. What's the Story, Morning Glory, se convirtió en el álbum de estudio más vendido de todos los tiempos, superando a The Beatles. Con 6.2 millones de unidades, el disco volvió a impulsar su legado gracias a la gira Live 25 y al renovado éxito The Wonderwall, porque algunos clásicos simplemente nunca dejan de crecer.
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5: Nueva York, Estados Unidos. Nueva York es el epicentro cosmopolita por excelencia y la capital cultural del mundo moderno. Conocida como la Gran Manzana, esta metrópolis congrega a millones de habitantes de todos los rincones del planeta, quienes hablan más de 800 idiomas en sus 5 vibrantes distritos. Caminar por sus calles es realizar un viaje global ininterrumpido. Desde los imponentes rascacielos de Manhattan y las deslumbrantes luces de Times Square, hasta la riqueza comunitaria de sus barrios históricos como Chinatown y Little Italy. Nueva York dicta las tendencias globales en finanzas, arte, moda y gastronomía, gracias a una energía inigualable que nunca duerme. Es un crisol de culturas, donde la diversidad no solo coexiste, sino que define la identidad misma de una ciudad que constantemente se reinventa y da la bienvenida al futuro.
1: Caminando por México.
4: Creel, Chihuahua. Ubicado en las tierras altas de la Sierra Tarahumara, este pueblo es la puerta de entrada principal a las majestuosas barrancas del Cobre. Rodeado de imponentes bosques de pinos, misteriosas formaciones rocosas y hermosas cascadas, es el lugar ancestral de la comunidad Rarámuri. Su estación del tren Chepe añade un encanto nostálgico ideal para la aventura alpina.
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6: La selección mexicana sub-20 logró su boleto a los Juegos Olímpicos después de vencer 2-1 a Canadá en el Estadio Banorte con goles de Cristóbal Alfaro y Hugo Camberos. El tricolor enfrentará el domingo a Estados Unidos por el título del torneo de la CONCACAF. Ambos equipos también aseguraron su clasificación a la Copa del Mundo de la categoría el próximo año. Y al respecto dijo Artemio Olvera, portero azteca.
7: No hay que relajarse para nada, ¿no? Ahora sí que los objetivos que tenemos es... uno, el pase al Mundial, otro, el pase a los Olímpicos, pero el más importante, levantar la copa, ¿no? Entonces, ahorita, nada de relajación, al contrario, es trabajar más y prepararnos para el domingo.
6: Informó Alberto Campos. 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

Y aquí está el maestro Howard Jones y su Things Can Only Get Better. Me gusta la canción, me gusta la música que hace Howard Jones. Hace poco sacó un disco que no me gustó tanto, pero esta canción, Things Can Only Get Better, del álbum Dreams Into Action, es la verdad una gran canción. Además es una buena palabra, una buena frase, que además, ¿saben qué? La pueden aplicar. Decirle a alguien, las cosas van a mejorar. O sea, siempre hay que pensar eso. A veces la gente pierde la esperanza porque tardan mucho en mejorar las cosas. Entonces, oye, sí quiero que mejoren, pero ya tengo 14 años y esto no le veo llegar. Bueno, pero aprovechando, ¿no les ha pasado que ustedes tienen de repente un problema? Puede ser cualquier problema, ¿eh? Puede ser que tengas una pequeña afección, una enfermedad, ¿no? Una tos que se vuelve crónica, un dolor en el pie que te doblaste un día y que no se te va, X. O puedes tener un problema económico, o puede que tengas un problema personal, ¿no? Con tu pareja, con tu familia, con alguien, y que no le ves llegar el fin a esto. Y es bueno que si tú tienes una persona que tiene un problema de ese tipo, tú le digas, calmado, las cosas tienen que mejorar, o sea, no hay de otra. Pero lo que cae gordo es cuando alguien te dice, fíjate que tengo un poquito de tos. No, yo tuve cáncer, tuve tos y cáncer al mismo tiempo. Eso sí es enfermedad. No, pues no, si no estamos jugándole a las ganadas. Así que Things Can Only Get Better suena bien. Vamos con más música. Miren, esta canción está como ligada a la que sigue, porque son los Thompson Twins y esta canción se llama Hold Me Now, sosténme ahora. Y habla un poco acerca de lo mismo. A veces tenemos que saber pedir ayuda y a veces tenemos que ayudar, ¿no? Hold Me Now, Thompson Twins.

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4: La historia de Blade Runner continúa.
5: We already fought a war. We lost.
4: Prime Video presentó el primer tráiler de Blade Runner.

0: forma de volverse más oscuro.
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Miren ustedes por estar cotorreando, se nos pasó toda esta canción que es una verdadera chulada. Se llama Lessons in Love y es de nada más y nada menos que los británicos Level 42, comandados por Mr. Mark King. Por cierto, uno de los grandes bajistas de la música en Inglaterra, de verdad, de los grandes. Así que, bueno, señoras y señores, continuamos con la música. Tenemos todavía mucho, mucho más que escuchar. Y la verdad que buenos tracks. Tengo duda, Javi, vamos con Ride of Light, ¿va? De Madonna. Ok, nada más, lo único que tenemos que decir es que ese disco de Madonna fue producido por nada más y nada menos que William Orbit. Y ayer se dio a conocer que desgraciadamente falleció William Orbit. Y bueno, la gente que lo conoce más por sus producciones a otros artistas. En 1998 lanzó Madonna ese disco, fue producido por él, pero mucha de la música de los 90 que escuchamos fue producida por este grande William Orbit. Recordémoslo con Ride of Light de Madonna.

Bueno, los Enanitos Verdes, gran banda argentina, originarios de Mendoza. Hubo una época en que, como en todos lados, como en muchas partes del mundo, se decía que había avistamientos ovni. Y la zona de Mendoza, Argentina, tuvo su época de avistamientos. Así que, pues aparentemente de ahí es donde viene el nombre de Enanitos Verdes, ¿no? Porque bueno, un ovni es obviamente manejado por un enanito verde. O eso es lo que nos han dicho, ¿no? En las películas. Hablando de ahorita que pusimos a Madonna con Ride of Light. Hablando de Ride of Light, hablemos un poco del sol. Miren, obvio, yo sé que probablemente a mí esta información no me toca, pero la quiero comentar porque, bueno, finalmente estoy en un canal de información de aquí, de emergencias de Acapulco, bueno, del estado de Guerrero, y llegó la cuestión del clima. Sí, ya saben, escasamente nublado, fresco por la mañana, soleado y caluroso al mediodía, parcialmente nublado en la tarde, noche con probabilidad de lluvia, etcétera, etcétera, etcétera. Pero me llamó la atención porque viene resaltado en negritas y con mayúsculas. La radiación UV en Guerrero es de muy alta a extrema entre 11 de la mañana y 15 horas. Por lo tanto, se sugiere emplear protección para la piel y ojos e hidratarse. Muy bien. La hidratación, a veces no se siente como mucha sed, porque mucha gente cree que estar deshidratado es que ya tienes mucha sed, ¿no? Y te tomas un vasito con agua o dos y ya, ¿no? O un refresquito, qué sé yo. O bueno, o alguna otra bebida refrescante. Pero no, lo primero es, veo mucha gente en la calle. Yo mismo, de hecho, a veces me toca caminar un rato bajo el sol. Y sí, definitivamente les recomiendo que compren un protector solar. No, lo echen en saco roto, la verdad. Y por otro lado, hay que hidratarse. Cuando se asoleen, tomen agua, aunque no tengan sed. Aunque no tengan sed. Y si quieren echarse por ahí alguna bebida refrescante, primero tomen agua y luego se la toman. Pero sí, tomen agua aunque no tengan sed, porque sí estamos deshidratados aquí en el puerto de Acapulco. Hay mucha gente. Y luego, no sé si han visto en los días que alguien cae, se desmaya, tiene un blackout, ahí se van, qué sé yo. Bueno, pues eso pasa debido a que muchas personas ya deshidratadas y con el golpe de calor, pues no aguantan y finalmente caen. Ok, vamos con más. Oigan, ¿dónde lo van a pasar hoy? El reventón, ¿a dónde van a ir a mover lo que sigue? Aquí están Ilia Kuriaki and the Valderramas. Y eso se llama Culo.

0: Ilya Kuryaki and the Valderramas. Esto era muy grosero en 1993 cuando salió la canción. Así como que, wow, ¿qué están diciendo? Nunca pensamos que íbamos a escuchar las canciones que se escuchan hoy. De todas maneras, desde mi perspectiva, sí puede que suene así un poco duro. Pero llegó alguien a ver el video de esta canción. Era un gran video. Y era un video gracioso, ¿no? Bueno, la palabra se escribe C-O-O-L-O. Como de cool y o, ¿no? Así que, bueno, no está tanto como lo que escuchamos hoy en día. Son las 11:20, así que es momento de hacer una pausa. Ahorita volvemos con más.
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1: Shigeru Miyamoto defendió la estrategia de Nintendo de seguir lanzando remakes de sus juegos clásicos. Tras el regreso de Star Fox 64 y antes de la nueva versión de The Legend of Zelda, Ocarina of Time. Aunque algunos jugadores prefieren títulos completamente nuevos, Miyamoto explicó que muchos videojuegos dejan de ser conocidos por las nuevas generaciones y que actualizarlos permiten mantenerlos vigentes.

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The Breakfast Club. No, no es The Breakfast Club, es Breakfast Club simplemente. Y The Breakfast Club es la película. Y esto se llama Right on Track. No lo había escuchado en Trión, qué bien. Me gustó, me encantó. Esta canción siempre me gustó. Breakfast Club es un grupo que tuvo su auge allá un poquito pasado la mitad de los años 80. Pero ellos desde principios de los 80 habían estado haciendo música. Incluso Madonna llegó a ser parte de este grupo antes de su lanzamiento, pues como la artista que ahora conocemos. Así que bueno, Breakfast Club no era así como que unos improvisados. Right on Track. Tienen otra canción buenísima que se llama Never Be The Same, que deberíamos de poner pronto aquí en Trión. Recuerden que estamos transmitiendo en vivo, ya son las 11 de la mañana con 28 minutos. Eso quiere decir que en 30 minutos más estaremos llegando al cenit, el punto más alto que alcanzará el sol el día de hoy. Y como lo dije hace rato, recuerden utilizar bloqueador solar. Bloqueador solar es caro, ¿eh? Bueno, a mí se me hace a veces caro pagar así por ciertas cosas, pero piensen en lo que a veces se gastan en un restaurante o en un bar y di, esto va a ser para cuidarme, para que no me dé tanto el sol, así que ya lo saben, ¿ok? Bueno, vamos con más, y aquí está otra canción perdida que encontramos del grupo Figures on a Beach, You Ain't Seen Nothing Yet. Escúchenla, la van a disfrutar aquí en Trión Zenith.

Desde Canadá, aquí están con Can y esto que se llama I Beg Your Pardon, I Never Promised You a Rose Garden. Buena canción, este es un clásico dance de los años 90 que también luego se quedan ahí como olvidados. La verdad es que vale la pena darse una, no sé, meterse ahí al cajón de música de Trión, porque luego encontramos algunas joyas que, les digo, ya están como olvidadas. Además de que nos permite ser muy, ¿cómo decir la palabra? Pues muy variados, ¿no? En la programación. Sin embargo, escuchamos cosas bastante, bastante, bastante buenas. Como lo que sigue. Vamos con más música y aquí está Dire Straits. Lanzaron el álbum Brothers in Arms en 1985 y yo creo que su líder, Mark Knopfler, sin querer, hizo una canción como que fue un one hit wonder para muchos, aunque no creo que Dire Straits tenga one hit wonders, pero hizo una canción que fue de gran éxito mundial, un éxito que al parecer ellos no querían, incluso ni siquiera colaboraron con el video, y finalmente fue hecho con unas computadoras así como que muy en el principio de la edición digital, de la animación digital. Y el resultado fue pues un gran video, una gran canción llamada Money for Nothing. Aquí están Dire Straits acompañados por Sting en los coros. Quédense con esto aquí en Trión Zenith.

Genesis y esto llamado Invisible Touch, señoras y señores, la gran canción ochentera del grupo Genesis. El grupo Genesis llegó bastante holgado hasta los años 80 gracias al lanzamiento de ese álbum que se llamaba igual Invisible Touch de 1985. Vamos con la siguiente. Ok, para apurarnos y despedirnos bien, señoras y señores, una canción que es un clásico de las pistas de baile y que siempre, creo yo, se disfruta bastante bien. Los dejo con Billy Ocean. Esto se llama Caribbean Queen, por supuesto, aquí en Trion Zenith.

Caribbean Queen, aquí está Billy Ocean, y con eso estamos llegando al final del programa del día de hoy, señoras y señores. Déjenme decirles que nos la pasamos muy bien, nos la pasamos increíble, y no lo puedo creer, pero 3 horas se fueron como agua. ¿A dónde se van a ir hoy a pasar este sabadito alegre con los amigos, con la familia, con la pareja? Invítennos, estamos disponibles, podemos ir a donde ustedes nos inviten. Yo ya agarré el reventón desde ayer, y hoy, no sé, en lo personal creo que será sabadito de cine o algo así. Ya les platicaré el lunes, que volvamos a partir de las 11 de la mañana con Trión Zenit. Por lo pronto me despido, gracias a Javier Huerta que está en el control técnico. Quédense conectados en el 96.1, se va a quedar en el control técnico mi buen amigo Juvencio Cruz. Yo por lo pronto me voy, y cómo no, me voy con una canción que nos invita al reventón desde siempre, porque todos deberían de estar bailando. You Should Be Dancing, se quedan con los Bee Gees. Soy Emilio Moreno, nos escuchamos el lunes. Bye, bye, bye.

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2: Octubre de 2006. Después de conquistar al mundo con Hot Fuzz y Mr. Brightside, The Killers tenía una decisión difícil: repetir la fórmula o arriesgarlo todo. Eligieron lo segundo. Brandon Flowers dejó atrás el glamour británico de Las Vegas y miró hacia el corazón de Estados Unidos. Born to Run, Bruce Springsteen y el rock de carretera se volvieron parte del ADN del álbum. Y entonces apareció When You Were Young. Un himno gigantesco que cambió todo. Bones mantuvo el dramatismo teatral de la banda. El video dirigido por Tim Burton llevó el sencillo a un nivel visual cinematográfico sin precedentes. Pero Read My Mind terminó convirtiéndose en el corazón emocional del disco, y para muchos fans es la mejor canción que The Killers ha grabado.

0: Sam's Town dividió la crítica cuando salió, pero con el tiempo se convirtió en el álbum donde The Killers dejó de perseguir hits y empezó a construir legado.
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2: La orina de los gatos brilla bajo la luz ultravioleta debido a los componentes químicos específicos que contiene su cuerpo.
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2: Considerada un árbol sagrado por los antiguos mayas, la ceiba es un gigante de las selvas tropicales americanas. Sus ramas se extienden hacia el cielo, formando una sombrilla natural que protege el sotobosque. De sus semillas se extrae el capoc, una fibra ligera utilizada en textiles. Es un símbolo de conexión entre el cielo, la tierra y el inframundo.
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3: Venus es el único planeta del sistema solar que gira en sentido horario, al contrario que la mayoría de los planetas.
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4: El salto ecuestre mexicano sigue conquistando la 25ª edición de los Juegos Centroamericanos y del Caribe. El binomio conformado por escudero SDN y el mayor de caballería de Estado Mayor, Fernando Parroquín Delfín, completaron las jornadas con la puntuación más alta del certamen, alcanzando una medalla de oro más en la prueba de salto, por lo que el mayor Parroquín sumó 3 preseas doradas. El conteo final de la disciplina de ecuestres fue de 11 medallas, 6 de oro, 3 de plata y 2 de bronce. Este logro reafirma el alto nivel de adiestramiento, profesionalismo y la dedicación que caracterizan a los integrantes del Ejército, la Fuerza Aérea y la Guardia Nacional, informó Alberto Campos. 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
5: Alan Ritchson descartó la posibilidad por ahora de interpretar a Batman. Durante la Comic-Con de San Diego, el protagonista de Richard confirmó que está en conversaciones con DC Studio, pero aclaró que son para dar vida a otro personaje cuyo nombre todavía permanece en secreto. Los rumores tendrán que esperar.
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4: Las uñas de las manos crecen 4 veces más rápido que las uñas de los pies en el cuerpo humano.
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4: Las secuoyas rojas son los seres vivos más altos del planeta, alcanzando dimensiones monumentales en las costas de California. Su corteza gruesa las protege del fuego, permitiéndoles vivir milenios. Estos gigantes no solo capturan cantidades masivas de carbono, sino que crean ecosistemas verticales donde habitan especies únicas. Son monumentos naturales que nos conectan con la prehistoria y la majestuosidad terrestre.
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6: Un juez federal dio por terminado el arraigo domiciliario y ordenó el retiro del brazalete electrónico a Brenda Quevedo, quien podrá continuar su proceso penal por el secuestro y homicidio de Hugo Alberto Wallace en libertad. No obstante, el caso no ha concluido. El Partido Verde Ecologista de la Ciudad de México celebró el reconocimiento legal de la figura de persona rescatista independiente para visibilizar a quienes salvan animales callejeros. El diputado Jesús Esma destacó que la iniciativa ofrecerá capacitación y coordinación para profesionalizar su labor. El Senado de Estados Unidos confirmó el nombramiento de Todd Blanchet, exabogado del presidente Donald Trump, como fiscal general, cargo que ocupaba desde el mes de abril de manera interina tras la destitución de Pamela Bondi. Informó Itzel Vanegas. 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
1: Una vuelta al mundo.
2: Hong Kong, China. Hong Kong es una deslumbrante y densa metrópolis vertical donde la energía milenaria del sur de China choca de manera electrizante con la herencia colonial e institucional británica. Como uno de los centros financieros más dinámicos de Asia, su espectacular horizonte de rascacielos se eleva entre el mar y verdes montañas, creando un paisaje visualmente inolvidable. La ciudad funciona bajo el concepto de una doble identidad, donde los mercados tradicionales de medicina china y los templos aromáticos coexisten con centros comerciales de ultralujo y sedes bancarias internacionales. Su población flotante de expatriados y comerciantes de todas las nacionalidades interactúa diariamente en el puerto de Victoria, manteniendo Hong Kong como un portal cosmopolita indispensable, vibrante, rápido y comercial para el comercio global actual.
1: Información sorprendente.
3: Los astronautas no pueden eructar en el espacio porque no hay gravedad para separar el líquido del gas en el estómago.
1: Caminando por México.
4: Bernal, Querétaro. Este pintoresco y tranquilo pueblo colonial está custodiado por la Peña de Bernal, el tercer monolito de piedra más grande del planeta Tierra. Sus calles coloridas invitan a caminar con calma, disfrutar de sus famosas gorditas de maíz quebrado y adquirir hermosas artesanías de lana. Es un destino cargado de energía positiva, misticismo, buen vino y paisajes desérticos espectaculares.
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6: La Comisión Nacional de Honor y Justicia de Morena suspendió temporalmente los derechos partidistas de las diputadas de Puebla Nayeli Salvatori y Graciela Palomares, quienes son señaladas de discriminación contra adultos mayores. El presidente municipal de Morelia, Michoacán, Alfonso Martínez, confirmó el asesinato por parte de un grupo de hombres armados del jefe de la tenencia de Santiago Udameo, Arturo Herrera. El IMSS en Tamaulipas informó que brinda atención médica a una menor de 11 años con 5 meses de embarazo. El caso también está siendo investigado por las autoridades. De acuerdo con el Consejo Nacional de Población, durante 2025 se registraron 7.887 partos en niñas de 10 a 14 años en el país. Informó Itzel Vanegas. 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
3: Ariel, escúchame. Ese mundo está muy mal.
4: Lo que para un restaurante es un desecho, para la naturaleza puede ser el inicio de un nuevo ecosistema. En Florida y el Golfo de México, las conchas de ostras que sobran tras su consumo son recolectadas, limpiadas y curadas durante varios meses antes de regresar al mar. Ahí sirven como base para que nuevas larvas de ostra se adhieran y reconstruyan arrecifes que han desaparecido con el paso del tiempo. Programas impulsados por comunidades y universidades ya han recuperado miles de conchas para restaurar estos hábitats costeros. Porque a veces la mejor forma de proteger la naturaleza es devolverle exactamente lo que alguna vez le perteneció.
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5: El Estado no se salva del fenómeno de la desaparición de personas, así como tampoco del hallazgo e identificación de restos humanos. Recientemente, la Comisión Estatal de Búsqueda de Personas inició el programa de registro de fosas comunes en panteones de la ciudad. Esta jornada concluyó con la prospección no invasiva de 6 cementerios en los municipios de La Paz y Los Cabos. Estas acciones permiten actualizar el registro de fosas comunes con información arqueológica, geológica y geofísica especializada, lo que fortalece el programa de exhumaciones e identificación forense. Durante las jornadas se efectuaron recorridos técnicos, levantamientos topográficos, registro topográfico con dron y estudios especializados del subsuelo. Hasta julio del 2026 permanecían más de 1.200 personas desaparecidas.
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1: El sonido no viaja en el espacio porque no hay moléculas de aire para transmitir las vibraciones entre las estrellas.
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1: Las uñas de las manos crecen 4 veces más rápido que las uñas de los pies en el cuerpo humano.
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1: El olivo es el emblema de la paz y la base de la dieta mediterránea. Estos árboles son extremadamente resistentes a la sequía y pueden producir frutos durante siglos. El aceite extraído de sus aceitunas es valorado mundialmente por sus beneficios a la salud. Su presencia ha moldeado la economía, la historia y el pasaje de las civilizaciones antiguas hasta hoy.
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6: El embajador de Estados Unidos en México, Ron Johnson, agradeció el compromiso de la presidenta Claudia Sheinbaum y el secretario de Seguridad, Omar García Harfuch, para reforzar la seguridad en el estado de Michoacán con el objetivo de reanudar las actividades del gobierno de su país en la entidad y la exportación de aguacate. La Fiscalía General de la República detuvo a Guadalupe N., apoderada legal de una empresa vinculada al exgobernador de Baja California, Ernesto Rufo Appel, por su presunta participación en una red de contrabando de combustible. Con este arresto suman 9 los detenidos por el caso de huachicol fiscal. El hijo del expresidente Joe Biden, Hunter Biden, dio a conocer que el cáncer de próstata que padece el expresidente de Estados Unidos ha hecho metástasis en sus huesos, lo que es muy doloroso y muy debilitante, esto a pesar de estar en tratamiento. Informó Itzel Vanegas, más detalles en radioformula.mx.
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4: Las ratas se ríen cuando les hacen cosquillas, emitiendo sonidos de alta frecuencia que los humanos no pueden oír nunca.
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4: Los pinos son las coníferas más extendidas del hemisferio norte, fundamentales para la industria maderera y la reforestación. Su resina y piñones son recursos valiosos, mientras que sus hojas en forma de aguja les permiten resistir climas helados. Forman bosques densos que actúan como pulmones vitales, albergando una biodiversidad inmensa y protegiendo los suelos de la erosión hídrica.
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6: En la Liga MX, Cruz Azul habría aceptado la oferta de Al Jazeera por Eric Lira en una cifra que ronda los 14 millones de dólares. Ahora la decisión de firmar con el equipo árabe es únicamente del mediocampista, que en diversas ocasiones ha señalado que su objetivo es llegar al fútbol europeo. La delegación mexicana llegó a las 400 medallas en los Juegos Centroamericanos y del Caribe, una cifra inédita en el certamen, después de que en la natación artística se ganara la presea dorada en la prueba acrobática por equipos. Así también habrá que mencionar que Laura Jiménez se colgó la medalla de bronce al cargar 110 kilogramos en levantamiento de pesas. Lionel Messi causaría baja en el juego del día de hoy entre el Inter de Miami y Monterrey por la Leagues Cup. El padre y representante del argentino falleció en la madrugada de este sábado en Rosario a los 68 años de edad.
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5: Sacha Baron Cohen anunció Ali G, Who Is I, una película protagonizada por su icónico personaje que llegará a los cines el 23 de octubre. El proyecto también marcará su debut como director de largometrajes y fue filmado en secreto, manteniendo el estilo de humor oculto que convirtió a Borat y Ali G en fenómenos de la comedia.
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5: Mick Jagger aseguró que envejecer no tiene nada de positivo. Durante una entrevista para el podcast The Interview de The New York Times, el vocalista de The Rolling Stones confesó que el paso del tiempo trae pérdida de memoria y limitaciones físicas. El cantante afirmó que no siente haber ganado sabiduría con los años y reconoció que ahora debe ser mucho más cuidadoso para realizar actividades que antes hacía con facilidad. Sus declaraciones contrastan con las recientes palabras de Keith Richards, quien atribuyó su longevidad principalmente al descanso. Porque incluso las mayores leyendas del rock también enfrentan el paso del tiempo.
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5: Fatboy Slim se convirtió en uno de los inversionistas que hicieron posible que el recinto musical de Pipeline pasara a ser propiedad de la comunidad. El histórico foro fue adquirido por Music Venue Properties como parte de la iniciativa Own Our Venues, que busca proteger los pequeños espacios de música en vivo frente al desarrollo inmobiliario. El DJ, cuyo nombre real es Norman Cook, aseguró que preservar estos recintos es invertir en el futuro de la música y pidió a más artistas sumarse a este modelo. Porque las grandes carreras musicales casi siempre comienzan en escenarios pequeños.
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0: 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Septiembre de 2006. Justin Timberlake lleva 4 años lejos de la música después de Justified. Mientras el mundo todavía lo veía como el ex de NSYNC, él regresó con una misión mucho más ambiciosa: reinventar el pop. Junto a Timbaland creó un sonido futurista, agresivo y completamente distinto al pop de la época. Y entonces llegó Sexy Back, sencillo destinado a las pistas de baile del mundo. Es minimalista, electrónico, extraño. Tan extraño que terminó cambiando el sonido del Top 40.

0: Luego, What Goes Around, Comes Around llevó el drama pop a otro nivel. Y Summer Love convirtió el álbum en una máquina de hits. Cuatro sencillos, cuatro golpes directos a la radio mundial. Future Sex, Love Sounds, no solo convirtió a Justin Timberlake en solista, le enseñó al pop cómo sonar en el futuro antes de que el futuro llegara.
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2: Las uñas de las manos crecen 4 veces más rápido que las uñas de los pies en el cuerpo humano.
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4: Sydney, Australia. Sydney combina de manera perfecta el dinamismo económico de una gran metrópolis financiera con un estilo de vida relajado, soleado y profundamente conectado con la naturaleza. Esta joya de Oceanía da la bienvenida a millones de inmigrantes y estudiantes de todas las nacionalidades, atraídos por su excelente calidad de vida y su vibrante mercado laboral. El puerto de la ciudad es su corazón geográfico y visual, enmarcado por la icónica y majestuosa Ópera de Sydney y el imponente Puente de la Bahía. Sus concurridas playas urbanas, como Bondi Beach, fomentan una cultura del bienestar y el deporte al aire libre que define el día a día de sus habitantes. Sydney es un destino cosmopolita tolerante, moderno, ecológico y abierto al mundo.
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2: El jaguar, el felino más grande de América, es un cazador solitario y sigiloso. Su pelaje manchado le permite camuflarse perfectamente entre la vegetación de la selva. Además, posee una mordida tan poderosa que puede atravesar el caparazón de tortugas.
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5: Durante la inauguración del Bachillerato Tecnológico Agropecuario en Texcoco, Estado de México, la presidenta Claudia Sheinbaum anunció que se duplicará la meta nacional para crear 400.000 nuevos lugares para educación media superior en todo el país. Cerca de 4.000 habitantes de la zona centro de Tamaulipas marcharon pacíficamente para exigir la liberación de Octavio Leal, fundador de la columna cívica Pedro J. Méndez. Alcaldes y líderes sociales calificaron al dirigente como un preso político de la administración estatal anterior y aseguraron que esta demanda no busca confrontar al gobierno actual de Américo Villarreal. La Fiscalía de Jalisco confirmó la localización en Zapopan del automóvil del empresario Ricardo Cabezas, desaparecido el pasado 30 de julio. Además, las autoridades señalaron que se detectaron movimientos en sus cuentas bancarias tras su desaparición.
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6: Disney Plus estrenará en agosto el documental Disney World Builders, una producción dirigida por Leslie Iwerks que revela cómo nacen las experiencias de los parques temáticos de Disney, con testimonios de figuras como James Cameron, Kevin Feige y Jon Favreau. También mostrará adelantos exclusivos de futuras atracciones y nuevas áreas en desarrollo.
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9: Belinda Carlisle, Mad About You.

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